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3: Comenzamos Actualidad UNCA. Referentes internacionales se dan cita en Catamarca para el tercer simposio de investigación sobre romanticismo. Charlamos con el doctor Naim Garnica, docente de la Facultad de Humanidades, sobre el desarrollo de este destacado encuentro académico.
4: Este sería el tercer simposio de este año que organizamos desde la Facultad de Humanidades. En los últimos dos ciclos, en conjunto con la Universidad de México, con la UNAM, la figura de la profesora Aida Padilla Nateras, que nos estuvo visitando por la Facultad de Humanidades a finales del cuatrimestre de junio. Ella es profesora de literatura alemana y nos ofreció una clase a la carrera de Ciencias de la Educación. Nos dio ahí un provino de intercambio a la cátedra de Introducción a la Epistemología que yo tengo a cargo. Junto con ella, este año tomamos la decisión de que los simposios sean en función de presentaciones de libros que se hayan publicado sobre la temática del romanticismo alemán en los últimos dos años o en este año en particular. El primer simposio lo presentó Elena Cortés, que es de la Universidad de Vigo, de España. Presentó la primera traducción al español de los cuentos de los hermanos Grimm de 1812, una edición que luego fue radicalmente modificada. Tuvimos esa novedad en marzo y luego tuvimos la presentación de un libro que se llama Mysterium Magnum, de Jakob Böhme. Se le suele decir como el padre de la filosofía alemana, porque inventa un poco el lenguaje filosófico en el alemán. Se tradujo esa obra bastante voluminosa. El traductor tuvo la amabilidad de presentarlo al libro en el contexto de nuestros simposios. Y ahora vamos a presentar lecciones sobre hermenéutica y crítica de un autor que pertenece a un movimiento llamado Círculo de Jena. El autor se llama Friedrich Schleiermacher, con lo cual es una novedad bastante importante que se haya traducido esta obra. Los colegas son de Chile, de la Universidad Austral de Chile, donde están radicados casi todos los estudios de filosofía alemana en términos más profundos. Tanto Mauricio Mancilla como Breno Neto han traducido no solo esta obra, sino de otros autores del Círculo de Jena, así que vamos a tener la posibilidad de charlar ahí con ellos, de que presenten los temas, los tópicos, y también que presenten un poco cómo fue el haber encarado la traducción. Todo aquel que esté interesado, obviamente las humanidades, pero también aquellos que estén interesados en tratar de entender distintas formas de encarar la comprensión de un texto en su dimensión pasional, en su dimensión sentimental, en su dimensión psicológica, puede acercarse simplemente inscribiéndose con el QR que está en las redes sociales de la facultad. El 12 de agosto, a las 19 horas, por Google Meet, se pueden inscribir en los flyers que está promocionando Facebook y en Instagram de la Facultad de Humanidades. Pueden ir a consultarlo ahí, escanean el QR y los lleva a un formulario de Google para que se puedan inscribir, porque el evento otorga una certificación que le extiende la Secretaría de Investigación. Entonces, se pueden inscribir por ahí, dejan su nombre, su apellido, la afiliación institucional, y el link les va a llegar por correo electrónico. Así ese día a las 19 horas del 12 de agosto se pueden conectar a la presentación.
3: La Secretaría de Extensión Universitaria viene llevando adelante una serie de talleres y capacitaciones orientadas a cumplir con la demanda de la sociedad. En este sentido, el profesor Jair Galasso, instructor de artes marciales y disciplinas orientales, nos habla sobre el curso de Feng Shui destinado al público en general y a estudiantes de arquitectura.
5: En este caso es el curso de Feng Shui. Todos más o menos sabemos lo que es, pero ninguno termina de saber bien qué es. El Feng Shui es una ciencia que busca comprender cuál es la mejor forma de optimizar un espacio. No solo como una cuestión de que sea cómodo o de que funcione bien, sino que además nos sintamos bien en esos lugares. A veces nosotros intuimos o tenemos estos decires como: este lugar se siente pesado, o este lugar me sienta muy bien, o siempre me siento en el mismo lugar. Y las culturas orientales, sobre todo, han invertido muchísimo tiempo en la comprensión de estos porqués. En este curso vamos a estar abordando de la manera más técnica que se pueda este tipo de cuestiones que por ahí le hacen a lo subjetivo. El Feng Shui históricamente en realidad nace como una técnica funeraria que tenía que ver con esto de que si nuestros ancestros tenían un buen lugar, nosotros íbamos a tener prosperidad o éxito en nuestra vida. A partir de esta primera técnica comienzan después a aparecer como una cientificación de cómo funcionaban los espacios para otro tipo de cuestiones. Una de las ramas del Feng Shui, que la vamos a estar abordando en este curso, es justamente cómo acomodar o cómo acondicionar, en base a lo que tenemos, nuestros locales comerciales para que sean óptimos o tener más prosperidad. Con una arquitecta muy interesante de Tucumán, se llama Silvina Funes. Ella está haciendo un doctorado en arquitectura y la verdad que en la última charla que tuvimos hablamos de abordar técnicas del Feng Shui, comenzamos a hablar de distintos arquitectos, sobre todo, o esta gente que a veces no es arquitecto, pero que termina dedicándose a la arquitectura y hacen cosas que son increíbles. Esta arquitecta está dando el marco teórico que, de la manera más profesional posible. Aquellos que hagan este curso van a salir con las herramientas suficientes para entender estos conceptos energéticos, poder volcarlos luego a un croquis o a un plano para poder trabajar codo a codo con un profesional de la construcción. Es decir, vos podés abordar un Feng Shui desde cero, desde un terreno que se compra y cómo lo vas a tratar, o si tenés una casa, qué podés hacer para que esa vivienda te funcione mejor a vos y a tu familia. En principio está dedicado a aquellas personas que están vinculadas al área construcción o que están en el área diseño de interiores, o sea que tiene que ver con la vivienda, pero también a todas aquellas personas que tienen esta búsqueda del bienestar o de generar espacios más sanos. En este sentido, si bien tiene un perfil para profesionales, realmente vamos a intentar que el curso sea adecuado para cualquier persona. Para inscribirse tendrían que entrar a la página de la UNCA, tiene una sección que dice cursos e instructorados de la Secretaría de Extensión Universitaria, y ahí dentro de cursos, creo que somos el primer curso que aparece, dice Feng Shui y toda la demás propuesta que tiene la Secretaría, que superan.
3: Importantes anuncios desde la Secretaría de Extensión de la Facultad de Ciencias de la Salud. Se van a realizar convenios para prácticas profesionalizantes y UNIMAS agregará más talleres para adultos mayores. De estos temas nos habla la licenciada Patricia de la Rosa.
0: Y en esta oportunidad queríamos comentarles de que se van a incrementar dos talleres nuevos al programa UNIMAS. Esos talleres son expresión corporal y canto. Esos dos talleres van a realizarse a partir de la próxima semana, del día viernes 14, acá en las instalaciones de la Facultad de Ciencias de la Salud, más precisamente en el Salón Azul por el momento. Expresión corporal se va a realizar a partir de las 9 de la mañana hasta las 11. El taller canto va a ser el día viernes también, de 18 hasta las 20 y 30 horas. Continúan los talleres que teníamos en el primer cuatrimestre, que es pintura, tai chi, estimulación de la memoria, inglés y taller literario. Cada uno en los respectivos horarios que han sido publicados o que van a subirse a nuestras redes sociales con los mismos docentes para continuar, digamos, con el desarrollo de este ciclo lectivo del programa UNIMAS. De igual manera, queremos comentarles que próximamente se van a firmar nuevos convenios con organismos públicos y privados, buscando siempre que nuestros alumnos de los últimos años puedan realizar las tareas profesionalizantes, puedan realizar, digamos, toda su práctica profesional ya a punto de recibir sus títulos de graduación. En el mes de agosto vamos a realizar un pequeño taller con la escuela preuniversitaria a nivel primario, donde todas las carreras que tenemos en la facultad van a ir a dar, digamos, poca información y mucha para los alumnos de la primaria, de cuarto grado. Más adelante vamos a realizar la jornada de puertas abiertas, que en este caso, en esta oportunidad, van a estar dirigida a los alumnos de tercer y cuarto años de las escuelas secundarias, para que puedan ellos tomar una buena decisión acerca de las modalidades que se desarrollen en sus instituciones educativas.
3: Historia, memoria y debate académico en Catamarca. La Junta de Estudios Históricos y el Departamento de Historia de la Facultad de Humanidades preparan un nuevo congreso. Nos metemos en los detalles de este importante encuentro junto a su presidenta, la magíster Gabriela de la Orden.
6: Es una institución señera, la nuestra. Este año está celebrando 90 años de vida muy fructífera. Hemos organizado una serie de actividades que van a concluir este año con la realización del cuarto Congreso de Historia de Catamarca y del NOA. Este congreso está organizado junto con el Departamento de Historia de la Facultad de Humanidades de la UNCA. Lo vamos a concretar los días 4 y 5 de noviembre de este año. La temática es muy amplia, abarca cronológicamente del siglo XVII hasta fines del siglo XIX. Los esperamos, los invitamos a participar. Se está difundiendo todas las formas de participación a través de dos circulares que están en las redes sociales, la circular número 1 y la circular número 2, por darme la posibilidad de difundir este evento académico tan importante.
3: Desde Catamarca hacia el mundo, la profesora Estela Moreno, a cargo del taller de cerámica de extensión universitaria, nos cuenta su enriquecedora experiencia en Francia y comparte su alegría después de obtener el primer premio en un certamen en Buenos Aires.
7: Bueno, estuve participando en un encuentro que se llamaba Cerámica du Monde, que es un encuentro que se hizo en Merlas, en un pueblito de Francia. Realmente una experiencia maravillosa, porque llegar a un pueblo que no es turístico, dentro de una comunidad, un encuentro donde fuimos junto a otros ceramistas amigos de Perú, México, Chile, Bolivia, a compartir nuestros saberes, a llevar un poco de lo que es el arte prehispánico de cada región. Entonces fue una experiencia maravillosa, porque totalmente distinta a lo que se viene sucediendo en América, en los encuentros donde son sumamente masivos. Esto es adentrarse en una comunidad, en comunidades muy pequeñas. Merlas no tiene más de 400 habitantes. También esta barrera que creíamos una barrera tan enorme, que era el idioma, pudimos tener traductoras que eran latinas, que ya estaban instaladas en Europa hace mucho tiempo, y realmente fue maravilloso cómo fluyó, cómo pudimos intercambiar saber, conocer, conocimiento, y bueno, y saber que en el arte la arcilla puede ser como un lenguaje que nos une a todos, no era necesario hablar idioma, y fue una experiencia maravillosa. También yo pude recorrer todos aquellos lugares donde están grandes exponentes del arte de la humanidad. Entonces, bueno, llegar ahí también con todo el valor que tiene lo que nosotros llevamos para trasladar, para hacer conocer. En mi caso, yo hice una presentación de las culturas locales, y que también asombran porque son totalmente distintas también a lo que estaba sucediendo en ese momento en Europa. Es maravilloso. La sorpresa para nosotros fue también el entorno en el que estábamos. Era en medio de los Alpes franceses, con mucho calor. Bueno, en esto estábamos acostumbrados a lo que es Catamarca, pero realmente eran lugares donde los vecinos estaban muy lejos, estábamos todo el tiempo al aire libre, que era un paisaje maravilloso. También el aprendizaje del paisaje que tenemos, porque yo estaba también muy entusiasmado en que íbamos a hacer un horno a leña, y bueno, llegar allá y encontrarnos con esto de la alerta de los incendios y directamente una orden, restricción de que no se podía hacer fuego, ni siquiera el mínimo para la cocina. Entonces es un aprendizaje de saber que, bueno, los límites no los pone uno, el lugar, la naturaleza. Así que bueno, a mí eso me encantó, aprender eso. El cuarto salón del artesano y su obra en Berazategui. Bueno, yo estaba allá en Europa y le pedí a una colega que me enviara una obra, que tenía una obra muy querida porque era una representación de mi abuela trenzándose el pelo, y obtuve el primer premio en mi rubro del modelado en arcilla en el Instituto de Avellaneda. Así que bueno, estos días ya terminó la exposición, estuvo durante todo julio, y bueno, para mí una sorpresa, una alegría, un primer premio. Obviamente fue una felicidad enorme, porque bueno, estaba allá cuando me enteré, así que fue maravilloso.
3: ¿Quieres aprender los secretos de la cocina autóctona? Hablamos con la licenciada Virginia Cordero, nutricionista del comedor universitario, sobre el taller Sabores de Belén, que dictará junto al chef Julio Roldán para todo el público.
8: Se va a realizar el día viernes 14 a las 16 horas. Vamos a estar justamente preparando estos platos típicos de nuestra provincia, con la finalidad justamente de revalorizar nuestras comidas típicas, de la mano de un chef que es Julio Roldán, que es oriundo de Belén. ¿Quién más que él que nos enseñe esta delicia catamarqueña que es el jigote belicho y el tradicional gaznate? Y mi participación tiene que ver con lo que es la elección y la conservación de los ingredientes que utilizamos para este plato. Se va a realizar en el comedor universitario, que queda en Avenida Choya, el 150, que es al frente de la Plaza del Aviador. Tiene un costo de 20.000 pesos y necesitan inscribirse por un link que figura, bueno, en todas las propagandas de este curso, que es por las redes de extensión universitaria. Esto está enfocado para todos los que trabajan en el rubro gastronómico, para los que quieren emprender o están en un emprendimiento y quieren incorporar estos platos, y para los que le apasiona la cocina y quieren aprender a hacer esta delicia catamarqueña, es este curso. Como manipuladores de alimento, es obligación que hagan el curso de manipulación, y lo que voy a hacer yo es reforzar todos estos conocimientos apuntando específicamente a los alimentos que vamos a utilizar para esta preparación. Y sí, es muy importante saber, empezar a hacer mucho hincapié en la fecha de vencimiento, cuando vamos a comprar algún producto, por ejemplo la carne, los huevos, el queso, qué es lo que tenemos que tener en cuenta para que nosotros nos garanticemos que ese producto está en condiciones para usarlo y que nosotros podamos garantizar que ese plato, sea un cliente, sea lo que sea, que a la persona que brindemos esa comida, lleguen en condiciones seguras.
3: Con la idea de difundir e instruir en las comidas tradicionales y autóctonas, se va a llevar a cabo el taller Masterclass Sabores de Belén, Jigote y Gaznate. De este tema hablamos con su gran protagonista, el chef Julio Roldán.
9: Junto con mi co-equiper, que en este caso va a ser la licenciada en nutrición Virginia Cordero, quien les habla, vamos a estar realizando el próximo viernes 14 de agosto a las 16 horas en lo que es el comedor universitario en la avenida Choya 150 frente a Plaza del Aviador, una masterclass en vivo donde van a poder adquirir de mi lado los conocimientos de lo que es dos recetas que forman parte de lo que es la identidad culinaria en el interior, más precisamente la cuna del poncho, como lo es el gaznate y el jigote, estos platos ancestrales que tienen mucho arraigo en lo que es la identidad colectiva del acervo cultural identitario, la gastronomía del oeste, un plato con historia, ¿sí? No es cualquier plato, es un plato que tiene mucho identidad, como lo decía, en lo que es la idiosincrasia, la gastronomía del interior. El jigote, por ejemplo, tiene su historia, no es un plato que lleva mucho arraigo. Hoy particularmente está tomando renombre como un plato ya catamarqueño, pero tiene sus fuertes raíces en lo que es Belén y su historia, ¿no? Nutriendo nuestra identidad culinaria, cocina tradicional catamarqueña, es el nombre que se puso este taller, maravilloso taller, donde no solo se van a llevar el conocimiento al grado de la receta en vivo, de la masterclass en vivo, el paso a paso, la degustación, sino también las bases nutricionales de las materias primas que vamos a emplear para esta receta junto a la licenciada de nutrición Virginia Correa. Esta masterclass va a tener certificación universitaria y cupos limitados, así que a no quedarse, a interiorizarse y tratar de llegarse y acercarse, una manera de acercar al interior, a ese interior profundo, a nuestra cultura, ¿no? Que a lo largo y ancho de Catamarca tenemos tantos saberes y sabores. Va a tener una duración de 2 horas, ¿sí? Un costo de 20.000 pesos, algo, la verdad, van a ser muy accesible. Y bueno, cualquier información al 381-6319-666 pueden inscribirse o en las redes buscan Secretaría de Extensión Universitaria en Instagram y allí van a poder ver por el flyer y toda la información para inscribirse.
3: El doctor Cristian Bebacqua, docente investigador y director del doctorado en agrimensura de la Facultad de Tecnología, compartió por Radio Universidad su experiencia como disertante en la Universidad de Colombia.
10: Mi experiencia en el semestre anterior, en un programa de movilidad que se llama PILA, en esta ocasión estuve en la Universidad de Cundinamarca, en Colombia. El programa o la pasantía consistió en una pasantía de 2 semanas, o sea, fueron 14 días. En esta oportunidad fue compartir y también tocar temática tanto con estudiantes, con otros docentes de la Universidad de Cundinamarca y también con grupos de investigadores que existen en aquella universidad. En la Universidad de Cundinamarca no existe la carrera de ingeniería en agrimensura, específicamente lo que existe es una ingeniería en topografía y geomática, que sería la carrera similar a la nuestra. Aparte, el intercambio o las charlas y las disertaciones hacia los estudiantes de esa carrera de ingeniería en topografía y geomática, también hubieron charlas dirigidas a estudiantes de ingeniería ambiental, ingeniería agronómica. Bueno, el intercambio ha sido muy fructífero, ha sido realmente un orgullo llegar a poder realizar esta movilidad y de alguna manera seguir reafirmando el camino que sigue la Universidad Nacional de Catamarca en su proceso de internacionalización, en construir redes y tener vínculos con otras universidades latinoamericanas. En mi caso en particular, por supuesto, siento orgullo en representar a la universidad, es una alta responsabilidad también, principalmente, bueno, porque yo he pertenecido a esta casa, yo me gradué acá como ingeniero agrimensor y toda mi trayectoria docente ha transitado en este espacio, en esta unidad académica. Así que eso es una gran responsabilidad. Ha quedado construido, por decir de alguna forma, un puente que nos conecta con esta Universidad de Cundinamarca, una universidad con su prestigio, su trayectoria, que cuenta con varias sedes. Yo tuve la posibilidad de conocer la sede principal de la universidad, que está en Fusagasugá, ahí fue principalmente mi residencia, y después conocí otras sedes de la misma universidad, como Suaya y también la sede de Ubaté. Acompañamos a estudiantes a las prácticas, con tecnología realmente muy avanzada. Realizamos prácticas con vuelos de dron y con sensores remotos muy de última tecnología que cuenta la universidad, y otro lo tiene a través de diferentes convenios que la universidad tiene con empresas del ámbito local. Bueno, de acá a futuro, la idea, bueno, es fortalecer este vínculo con la Universidad de Cundinamarca. Han quedado muy buenos contactos y muy buen vínculo con docentes. Bueno, la idea es de abordar temática conjunta. Tienen problemáticas similares a la nuestra, principalmente en temas de ordenamiento territorial, lo que es gestión del medio ambiente, preservación del medio ambiente. Así que un poco en todas esas líneas que ellos también investigan y que son de nuestro interés, ha quedado la posibilidad de seguir conformando equipos y seguir trabajando.
3: En el marco del Día del Ingeniero Agrónomo y las profesiones que están relacionadas a las ciencias agronómicas, la ingeniera agrónoma Graciela Contrera, docente investigadora e integrante del Colegio de Agrónomos por Radio Universidad, describió el rol del profesional y los desafíos en estos nuevos contextos.
11: En esta semana estamos celebrando el Día de las Enseñanzas Superiores de Agropecuaria. Realizamos algunas actividades conjuntas con la facultad el martes en la mañana, con charlas. También mañana jueves, que es el día propiamente dicho de la enseñanza superior agropecuaria, del ingeniero agrónomo, de los veterinarios, haremos una misa en el CAPE a las 9 de la mañana y terminaríamos las actividades el día sábado 10 de agosto al mediodía con un asado, con una jornada de encuentro, de camaradería, donde están invitados todos los integrantes, los matriculados y la familia de los ingenieros agrónomos. Es muy importante el rol de ingeniero agrónomo porque es el que enseña, controla todos los procesos productivos agropecuarios de la provincia de Catamarca. Es importante estar matriculado en el Colegio de Ingenieros Agrónomos porque así nos garantizamos que el profesional ha recibido un título universitario, y eso a nosotros nos ayuda a jerarquizar la profesión y poder revalorizar nuestra labor en esta provincia. Porque nosotros participamos directamente en lo que es la producción, tanto agrícola como ganadera, que es, la materia prima para la alimentación de la humanidad. Entonces, nuestro rol es importante para poder producir productos con calidad y cuidando el medio ambiente, que sea sustentable para que podamos seguir produciendo en el futuro. Desde el colegio y desde la facultad los saludamos a todos los colegas por esta semana, y mañana, bueno, justamente es el nuestro día, y los invitamos a participar tanto en lo que es la investigación que hace la facultad, que tiene temas muy interesantes y muy profundos, y a través del

0: A la ponencia, organizada por el Grupo de Estudios sobre Espacios Cotidianos y Memorias, modalidad virtual, completamente gratuita, destinada a estudiantes que deseen pulir sus capacidades. Con modalidad virtual, los días 10 y 11 de agosto, de 18 a 21 horas. Con el auspicio del IRES CONICET, la Escuela de Arqueología y la Universidad Nacional de Catamarca. Cuarto Congreso de Historia de Catamarca y del NOA, 90º aniversario de la fundación de la Junta de Estudios Históricos de Catamarca, 4 y 5 de noviembre, organizado por la Junta de Estudios Históricos de Catamarca, el Departamento de Historia y la Facultad de Humanidades de la Universidad Nacional de Catamarca, los días 4 y 5 de noviembre del presente año. La presentación de resúmenes para participar de las mismas se prorroga hasta el 31 de agosto. Del presente año. Para mayores informes, enviar correo electrónico a modias@uma.unca.edu.ar o en las redes sociales de la Facultad de Humanidades. La Facultad de Ciencias Exactas y Naturales de la Universidad Nacional de Catamarca, a través de la Secretaría de Investigación y Posgrado, invita a participar de la charla de divulgación científica, experiencias y potencialidades del patrimonio funerario para la investigación académica y la activación social de las comunidades, a cargo del doctor Diego Andrés Bernal Bortero, comunicador social periodista de la Universidad Pontificia Bolivariana, magíster en Historia de la Universidad Nacional de Colombia. Este viernes 7 de agosto a las 10 de la mañana con modalidad híbrida. La cita es en la Escuela de Posgrado de la Facultad de Ciencias Exactas y Naturales en la calle Maipú al 662. La Facultad de Humanidades, a través de la especialización en políticas públicas sobre género y violencia de género, invita al seminario acreditable de posgrado Políticas Sociales y Enfoques de Género a cargo de las docentes doctora Cecilia Canaevari y la magíster Rosa Isaac, los días 21 de agosto de 18 a 21 horas, 22 de agosto de 10 a 12 horas en la mañana, el día 4 de septiembre de 18 a 21 horas y el día 5 de septiembre de 10 a 12 horas en modalidad virtual. Para informes e inscripción en las redes sociales de la Facultad de Humanidades. Jornada de capacitación no docente a cargo de la Dirección de Bomberos de Catamarca. Primeros auxilios, maniobra de Heimlich, convulsiones, RCP, reanimación cardiopulmonar, destinado a los no docentes de la Universidad Nacional de Catamarca y al público en general. Este viernes 7 de agosto a las 9 de la mañana en la sede del gremio no docente universitario, Avenida Belgrano al 414. Actividad abierta y gratuita con certificación. Invita a Punca.
1: Hasta aquí la información en la 100.7. 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En operación técnica, Gustavo Quinteros. Edición, Manuel Toledo Agüero y Luciana Quinteros. Producción, Miguel Zavala. En locución, Nacho Escobar. Gracias por estar con nosotros. Nos reencontramos en la próxima edición de Actualidad UNCA.

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Modalidad virtual a partir del 21 de agosto. 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
2: Comenzamos Actualidad UNCA. Referentes internacionales se dan cita en Catamarca para el tercer simposio de investigación sobre romanticismo. Charlamos con el doctor Naim Garnica, docente de la Facultad de Humanidades, sobre el desarrollo de este destacado encuentro académico.
3: Este sería el tercer simposio de este año que organizamos desde la Facultad de Humanidades. En los últimos dos ciclos, en conjunto con la Universidad de México, con la UNAM, la figura de la profesora Aida Padilla Nateras, que nos estuvo visitando por la Facultad de Humanidades a finales del cuatrimestre de junio. Ella es profesora de literatura alemana y nos ofreció una clase a la carrera de Ciencias de la Educación. Nos dio ahí un provino de intercambio a la cátedra de Introducción a la Epistemología, que yo tengo a cargo. Junto con ella, este año tomamos la decisión de que los simposios sean en función de presentaciones de libros que se hayan publicado sobre la temática del romanticismo alemán en los últimos dos años o en este año en particular. El primer simposio lo presentó Elena Cortés, que es de la Universidad de Vigo, de España. Presentó la primera traducción al español de los cuentos de los hermanos Grimm de 1812, una edición que luego fue radicalmente modificada. Tuvimos esa novedad en marzo y luego tuvimos la presentación de un libro que se llama Mysterium Magnum, de Jakob Böhme. Se le suele decir como el padre de la filosofía alemana, porque inventa un poco el lenguaje filosófico en el alemán. Se tradujo esa obra bastante voluminosa. El traductor tuvo la amabilidad de presentarlo en el libro en el contexto de nuestros simposios. Y ahora vamos a presentar lecciones sobre hermenéutica y crítica de un autor que pertenece a un movimiento llamado Círculo de Jena. El autor se llama Friedrich Schleiermacher, con lo cual es una novedad bastante importante que se haya traducido esta obra. Los colegas son de Chile, de la Universidad Austral de Chile, donde están radicados casi todos los estudios de filosofía alemana en términos más profundos. Tanto Mauricio Mancillo como Breno Neto han traducido no solo esta obra, sino de otros autores del Círculo de Jena, así que vamos a tener la posibilidad de charlar ahí con ellos, de que presenten los temas, los tópicos, y también que presenten un poco cómo fue el haber encarado la traducción. Todo aquel que esté interesado, obviamente las humanidades, pero también aquellos que estén interesados en tratar de entender distintas formas de encarar la comprensión de un texto en su dimensión pasional, en su dimensión sentimental, en su dimensión psicológica, puede acercarse simplemente inscribiéndose con el QR que está en las redes sociales de la facultad. El 12 de agosto, a las 19 horas, por Google Meet, se pueden inscribir en los flyers que está promocionando Facebook y en Instagram de la Facultad de Humanidades. Pueden ir a consultarlo ahí, escanean el QR y los lleva a un formulario de Google para que se puedan inscribir, porque el evento otorga una certificación que le extiende la Secretaría de Investigación. Entonces, se pueden inscribir por ahí, dejan su nombre, su apellido, la afiliación institucional, y el link les va a llegar por correo electrónico. Así ese día a las 19 horas del 12 de agosto se pueden conectar a la presentación.
2: La Secretaría de Extensión Universitaria viene llevando adelante una serie de talleres y capacitaciones orientadas a cumplir con la demanda de la sociedad. En este sentido, el profesor Jair Galasso, instructor de artes marciales y disciplinas orientales, nos habla sobre el curso de Feng Shui destinado al público en general y a estudiantes de arquitectura.
4: En este caso es el curso de Feng Shui. Todos más o menos sabemos lo que es, pero ninguno termina de saber bien qué es. El Feng Shui es una ciencia que busca comprender cuál es la mejor forma de optimizar un espacio. No solo como una cuestión de que sea cómodo o de que funcione bien, sino que además nos sintamos bien en esos lugares. A veces nosotros intuimos o tenemos estos decires como: este lugar se siente pesado, o este lugar me sienta muy bien, o siempre me siento en el mismo lugar. Y las culturas orientales, sobre todo, han invertido muchísimo tiempo en la comprensión de estos porqués. En este curso vamos a estar abordando de la manera más técnica que se pueda este tipo de cuestiones que por ahí le hacen a lo subjetivo. El Feng Shui, históricamente, en realidad nace como una técnica funeraria que tenía que ver con esto de que si nuestros ancestros tenían un buen lugar, nosotros íbamos a tener prosperidad o éxito en nuestra vida. A partir de esta primera técnica, comienzan después a aparecer como una cientificación de cómo funcionaban los espacios para otro tipo de cuestiones. Una de las ramas del Feng Shui, que la vamos a estar abordando en este curso, es justamente cómo acomodar o cómo acondicionar en base a lo que tenemos nuestros locales comerciales para que sean óptimos o tener más prosperidad. Con una arquitecta muy interesante de Tucumán, se llama Silvina Funes. Ella está haciendo un doctorado en arquitectura y la verdad que en la última charla que tuvimos hablamos de abordar técnicas del Feng Shui, comenzamos a hablar de distintos arquitectos, sobre todo, o esta gente que a veces no es arquitecto, pero que termina dedicándose a la arquitectura y hacen cosas que son increíbles. Esta arquitecta está dando el marco teórico que de la manera más profesional posible. Aquellos que hagan este curso van a salir con las herramientas suficientes para entender estos conceptos energéticos, poder volcarlos luego a un croquis o a un plano para poder trabajar codo a codo con un profesional de la construcción. Es decir, vos podés abordar un Feng Shui desde cero, desde un terreno que se compra y cómo lo vas a tratar, o si tenés una casa, qué podés hacer para que esa vivienda te funcione mejor a vos y a tu familia. En principio está dedicado a aquellas personas que están vinculadas al área construcción o que están en el área diseño de interiores, o sea que tiene que ver con la vivienda, pero también a todas aquellas personas que tienen esta búsqueda del bienestar o de generar espacios más sanos. En este sentido, si bien tiene un perfil para profesionales, realmente vamos a intentar que el curso sea adecuado para cualquier persona. Para inscribirse tendrían que entrar a la página de la UNCA, tiene una sección que dice cursos e instructorados de la Secretaría de Extensión Universitaria, y ahí dentro de cursos, creo que somos el primer curso que aparece, dice Feng Shui y toda la demás propuesta que tiene la Secretaría, que es súper amplio.
2: Importantes anuncios desde la Secretaría de Extensión de la Facultad de Ciencias de la Salud. Se van a realizar convenios para prácticas profesionalizantes y UNIMAS agregará más talleres para adultos mayores. De estos temas nos habla la licenciada Patricia de la Rosa.
5: Y en esta oportunidad queríamos comentarles de que se van a incrementar dos talleres nuevos al programa UNIMAS. Esos talleres son expresión corporal y canto. Esos dos talleres van a realizarse a partir de la próxima semana, del día viernes 14, acá en las instalaciones de la Facultad de Ciencias de la Salud, más precisamente en el Salón Azul por el momento. Expresión corporal se va a realizar a partir de las 9 de la mañana hasta las 11. El taller canto va a ser el día viernes también, de 18 hasta las 20 y 30 horas. Continúan los talleres que teníamos en el primer cuatrimestre, que es pintura, tai chi, estimulación de la memoria, inglés y taller literario. Cada uno en los respectivos horarios que han sido publicados o que van a subirse a nuestras redes sociales con los mismos docentes para continuar, digamos, con el desarrollo de este ciclo lectivo del programa UNIMAS. De igual manera, queremos comentarles que próximamente se van a firmar nuevos convenios con organismos públicos y privados, buscando siempre que nuestros alumnos de los últimos años puedan realizar las tareas profesionalizantes, puedan realizar, digamos, toda su práctica profesional ya a punto de recibir sus títulos de graduación. En el mes de agosto vamos a realizar un pequeño taller con la escuela preuniversitaria a nivel primario, donde todas las carreras que tenemos en la facultad van a ir a dar, digamos, poca información y mucha para los alumnos de la primaria, de cuarto grado. Más adelante vamos a realizar la jornada de puertas abiertas, que en este caso, en esta oportunidad, van a estar dirigida a los alumnos de tercer y cuarto año de las escuelas secundarias, para que puedan ellos tomar una buena decisión acerca de las modalidades que se desarrollen en sus instituciones educativas.
2: Historia, memoria y debate académico en Catamarca. La Junta de Estudios Históricos y el Departamento de Historia de la Facultad de Humanidades preparan un nuevo congreso. Nos metemos en los detalles de este importante encuentro junto a su presidenta, la magíster Gabriela de la Orden.
6: Es una institución señera, la nuestra. Este año está celebrando 90 años de vida muy fructífera. Hemos organizado una serie de actividades que van a concluir este año con la realización del cuarto Congreso de Historia de Catamarca y del NOA. Este congreso está organizado junto con el Departamento de Historia de la Facultad de Humanidades de la UNCA. Lo vamos a concretar los días 4 y 5 de noviembre de este año. La temática es muy amplia, abarca cronológicamente del siglo XVII hasta fines del siglo XIX. Los esperamos, los invitamos a participar. Se está difundiendo todas las formas de participación a través de dos circulares que están en las redes sociales, la circular número 1 y la circular número 2, por darme la posibilidad de difundir este evento académico tan importante.
2: Desde Catamarca hacia el mundo, la profesora Estela Moreno, a cargo del taller de cerámica de extensión universitaria, nos cuenta su enriquecedora experiencia en Francia y comparte su alegría después de obtener el primer premio en un certamen en Buenos Aires.
7: Bueno, estuve participando en un encuentro que se llamaba Cerámica du Monde, que es un encuentro que se hizo en Merlas, en un pueblito de Francia. Realmente una experiencia maravillosa, porque llegar a un pueblo que no es turístico, dentro de una comunidad, un encuentro donde fuimos junto a otros ceramistas amigos de Perú, México, Chile, Bolivia, a compartir nuestros saberes, a llevar un poco de lo que es el arte prehispánico de cada región. Entonces fue una experiencia maravillosa, porque totalmente distinta a lo que se viene sucediendo en América, en los encuentros donde son sumamente masivos. Esto es adentrarse en una comunidad, en comunidades muy pequeñas. Merlas no tiene más de 400 habitantes. También esta barrera que creíamos una barrera tan enorme, que era el idioma, pudimos tener traductoras que eran latinas, que ya estaban instaladas en Europa hace mucho tiempo, y realmente fue maravilloso cómo fluyó, cómo pudimos intercambiar saber, conocer, conocimiento, y bueno, y saber que en el arte la arcilla puede ser como un lenguaje que nos une a todos, no era necesario hablar idioma, y fue una experiencia maravillosa. También yo pude recorrer todos aquellos lugares donde están grandes exponentes del arte, de la humanidad. Entonces, bueno, llegar ahí también con todo el valor que tiene lo que nosotros llevamos para trasladar, para hacer conocer. En mi caso, yo hice una presentación de las culturas locales, y que también asombran porque son totalmente distintas también a lo que estaba sucediendo en ese momento en Europa. Es maravilloso. La sorpresa para nosotros fue también el entorno en el que estábamos. Era en medio de los Alpes franceses, con mucho calor. Bueno, en esto estábamos acostumbrados a lo que es Catamarca, pero realmente eran lugares donde los vecinos estaban muy lejos, estábamos todo el tiempo al aire libre, que era un paisaje maravilloso. También el aprendizaje del paisaje que tenemos, porque yo estaba también muy entusiasmado en que íbamos a hacer un horno a leña, y bueno, llegar allá y encontrarnos con esto de la alerta de los incendios y directamente una orden, restricción de que no se podía hacer fuego, ni siquiera el mínimo para la cocina. Entonces es un aprendizaje de saber que, bueno, los límites no los pone uno, el lugar, la naturaleza. Así que bueno, a mí eso me encantó, aprender eso. El cuarto salón del artesano y su obra en Berazategui. Bueno, yo estaba allá en Europa y le pedí a una colega que me enviara una obra, que tenía una obra muy querida porque era una representación de mi abuela trenzándose el pelo, y obtuve el primer premio en mi rubro del modelado en arcilla en el Instituto de Avellaneda. Así que bueno, estos días ya terminó la exposición, estuvo durante todo julio, y bueno, para mí una sorpresa, una alegría, un primer premio. Obviamente fue una felicidad enorme, porque bueno, estaba allá cuando me enteré, así que fue maravilloso.
2: ¿Quieres aprender los secretos de la cocina autóctona? Hablamos con la licenciada Virginia Cordero, nutricionista del comedor universitario, sobre el taller Sabores de Belén, que dictará junto al chef Julio Roldán para todo el público.
8: Se va a realizar el día viernes 14 a las 16 horas. Vamos a estar justamente preparando estos platos típicos de nuestra provincia, con la finalidad justamente de revalorizar nuestras comidas típicas, de la mano de un chef que es Julio Roldán, que es oriundo de Belén. ¿Quién más que él que nos enseñe esta delicia catamarqueña que es el jigote belicho y el tradicional gaznate? Y mi participación tiene que ver con lo que es la elección y la conservación de los ingredientes que utilizamos para este plato. Se va a realizar en el comedor universitario, que queda en Avenida Choya, el 150, que es al frente de la Plaza del Aviador. Tiene un costo de 20.000 pesos y necesitan inscribirse por un link que figura, bueno, en todas las propagandas de este curso, que es por las redes de extensión universitaria. Esto está enfocado para todos los que trabajan en el rubro gastronómico, para los que quieren emprender o están en un emprendimiento y quieren incorporar estos platos, y para los que le apasiona la cocina y quieren aprender a hacer esta delicia catamarqueña, es este curso. Como manipuladores de alimento, es obligación que hagan el curso de manipulación, y lo que voy a hacer yo es reforzar todos estos conocimientos apuntando específicamente a los alimentos que vamos a utilizar para esta preparación. Y sí, es muy importante saber, empezar a hacer mucho hincapié en la fecha de vencimiento, cuando vamos a comprar algún producto, por ejemplo la carne, los huevos, el queso, qué es lo que tenemos que tener en cuenta para que nosotros nos garanticemos que ese producto está en condiciones para usarlo y que nosotros podamos garantizar que ese plato, sea un cliente, sea lo que sea, que a la persona que brindemos esa comida, lleguen en condiciones seguras.
2: Con la idea de difundir e instruir en las comidas tradicionales y autóctonas, se va a llevar a cabo el taller Masterclass Sabores de Belén, Jigote y Gaznate. De este tema hablamos con su gran protagonista, el chef Julio Roldán.
9: Junto con mi co-keeper, que en este caso va a ser la licenciada en nutrición Virginia Cordero, quien les habla, vamos a estar realizando el próximo viernes 14 de agosto a las 16 horas en lo que es el comedor universitario en Avenida Choya 150, frente a Plaza del Aviador, una masterclass en vivo donde van a poder adquirir de mi lado los conocimientos de lo que es dos recetas que forman parte de lo que es la identidad culinaria en el interior, más precisamente la cuna del poncho, como lo es el gaznate y el jigote, estos platos ancestrales que tienen mucho arraigo en lo que es la identidad colectiva del acervo cultural identitario, la gastronomía del oeste, un plato con historia, ¿sí? No es cualquier plato, es un plato que tiene mucho identidad, como lo decía, lo que es la idiosincrasia, la gastronomía del interior. El jigote, por ejemplo, tiene su historia, no es un plato que lleva mucho arraigo. Hoy particularmente está tomando renombre como un plato ya catamarqueño, pero tiene sus fuertes raíces en lo que es Belén y su historia, ¿no? Nutriendo nuestra identidad culinaria, cocina tradicional catamarqueña, es el nombre que se puso este taller, maravilloso taller, donde no solo se van a llevar el conocimiento al grado de la receta en vivo, de la masterclass en vivo, el paso a paso, la degustación, sino también las bases nutricionales de las materias primas que vamos a emplear para esta receta junto a la licenciada en nutrición Virginia Correa. Esta masterclass va a tener certificación universitaria y cupos limitados, así que a no quedarse, a interiorizarse y tratar de llegarse y acercarse, una manera de acercar al interior, a ese interior profundo, a nuestra cultura, ¿no? Que a lo largo y ancho de Catamarca tenemos tantos saberes y sabores. Va a tener una duración de 2 horas, ¿sí? Un costo de 20.000 pesos, algo, la verdad, van a ser muy accesible. Y bueno, cualquier información al 381-6319-666, pueden inscribirse o en las redes, buscan Secretaría de Extensión Universitaria en Instagram y allí van a poder ver por el flyer y toda la información para inscribirse.
2: El doctor Cristian Bevacqua, docente investigador y director del doctorado en agrimensura de la Facultad de Tecnología, compartió por Radio Universidad su experiencia como disertante en la Universidad de Colombia.
10: Mi experiencia en el semestre anterior, en un programa de movilidad que se llama PILA, en esta ocasión estuve en la Universidad de Cundinamarca, en Colombia. El programa o la pasantía consistió en una pasantía de 2 semanas, o sea, fueron 14 días. En esta oportunidad fue compartir y también tocar temática tanto con estudiantes, con otros docentes de la Universidad de Cundinamarca y también con grupos de investigadores que existen en aquella universidad. En la Universidad de Cundinamarca no existe la carrera de ingeniería en agrimensura, específicamente lo que existe es una ingeniería en topografía y geomática, que sería la carrera similar a la nuestra. Aparte, el intercambio o las charlas y las disertaciones hacia los estudiantes de esa carrera de ingeniería en topografía y geomática, también hubieron charlas dirigidas a estudiantes de ingeniería ambiental, ingeniería agronómica. Bueno, el intercambio ha sido muy fructífero, ha sido realmente un orgullo llegar a poder realizar esta movilidad y de alguna manera seguir reafirmando el camino que sigue la Universidad Nacional de Catamarca en su proceso de internacionalización, en construir redes y tener vínculos con otras universidades latinoamericanas. En mi caso en particular, por supuesto, siento orgullo en representar a la universidad, es una alta responsabilidad también, principalmente, bueno, porque yo he pertenecido a esta casa, yo me gradué acá como ingeniero agrimensor y toda mi trayectoria docente ha transitado en este espacio, en esta unidad académica. Así que eso es una gran responsabilidad. Ha quedado construido, por decir de alguna forma, un puente que nos conecta con esta Universidad de Cundinamarca, una universidad con su prestigio, su trayectoria, que cuenta con varias sedes. Yo tuve la posibilidad de conocer la sede principal de la universidad, que está en Fusagasugá, ahí fue principalmente mi residencia, y después conocí otras sedes de la misma universidad, como Suaya y también la sede de Ubaté. Acompañamos a estudiantes a las prácticas, con tecnología realmente muy avanzada. Realizamos prácticas con vuelos de dron y con sensores remotos muy de última tecnología que cuenta la universidad, y otro lo tiene a través de diferentes convenios que la universidad tiene con empresas del ámbito local. Bueno, de acá a futuro, la idea, bueno, es fortalecer este vínculo con la Universidad de Cundinamarca. Han quedado muy buenos contactos y muy buen vínculo con docentes. Bueno, la idea es de abordar temática conjunta. Tienen problemáticas similares a la nuestra, principalmente en temas de ordenamiento territorial, lo que es gestión del medio ambiente, preservación del medio ambiente. Así que un poco en todas esas líneas que ellos también investigan y que son de nuestro interés, ha quedado la posibilidad de seguir conformando equipos y seguir trabajando.
2: En el marco del Día del Ingeniero Agrónomo y las profesiones que están relacionadas a las ciencias agronómicas, la ingeniera agrónoma Graciela Contrera, docente investigadora e integrante del Colegio de Agrónomos por Radio Universidad, describió el rol del profesional y los desafíos en estos nuevos contextos.
11: En esta semana estamos celebrando el Día de las Enseñanzas Superiores de Agropecuaria. Realizamos algunas actividades conjuntas con la facultad el martes a la mañana, con charlas. También mañana jueves, que es el día propiamente dicho de la enseñanza superior agropecuaria, del ingeniero agrónomo, de los veterinarios, haremos una misa en el CAPE a las 9 de la mañana y terminaríamos las actividades el día sábado 10 de agosto al mediodía con un asado, con una jornada de encuentro, de camaradería, donde están invitados todos los integrantes, los matriculados y la familia de los ingenieros agrónomos. Es muy importante el rol del ingeniero agrónomo porque es el que enseña, controla todos los procesos productivos agropecuarios de la provincia de Catamarca. Es importante estar matriculado en el Colegio de Ingenieros Agrónomos porque así nos garantizamos que el profesional ha recibido un título universitario, y eso a nosotros nos ayuda a jerarquizar la profesión y poder revalorizar nuestra labor en esta provincia. Porque nosotros participamos directamente en lo que es la producción, tanto agrícola como ganadera, que es, la materia prima para la alimentación de la humanidad. Entonces, nuestro rol es importante para poder producir productos con calidad y cuidando el medio ambiente, que sea sustentable para que podamos seguir produciendo en el futuro. Desde el colegio y desde la facultad los saludamos a todos los colegas por esta semana, y mañana, bueno, justamente es el nuestro día, y los invitamos a participar tanto en lo que es la investigación que hace la facultad, que tiene temas muy interesantes y muy profundos, y a través del Colegio de Ingenieros Agrónomos, donde estamos tratando de seguimos trabajando para jerarquizar nuestra profesión y revalorizar el rol del ingeniero agrónomo y otras carreras que también están matriculadas dentro del Colegio de Ingenieros Agrónomos, como ingenieros forestales, técnicos en parques y jardines, etc.
12: Taller de escritura académica del resumen a la ponencia, organizada por el Grupo de Estudios sobre Espacios Cotidianos y Memorias, modalidad virtual, completamente gratuita, destinada a estudiantes que deseen pulir sus capacidades. Con modalidad virtual, los días 10 y 11 de agosto de 18 a 21 horas. Con el auspicio del IRES CONICET, la Escuela de Arqueología y la Universidad Nacional de Catamarca. Cuarto Congreso de Historia de Catamarca y del NOA, 90º aniversario de la fundación de la Junta de Estudios Históricos de Catamarca, 4 y 5 de noviembre, organizado por la Junta de Estudios Históricos de Catamarca, el Departamento de Historia y la Facultad de Humanidades de la Universidad Nacional de Catamarca, los días 4 y 5 de noviembre del presente año. La presentación de resúmenes para participar de las mismas se prorroga hasta el 31 de agosto. Del presente año. Para mayores informes, enviar correo electrónico a modias@uma.unca.edu.ar o en las redes sociales de la Facultad de Humanidades. La Facultad de Ciencias Exactas y Naturales de la Universidad Nacional de Catamarca, a través de la Secretaría de Investigación y Posgrado, invita a participar de la charla de divulgación científica, experiencias y potencialidades del patrimonio funerario para la investigación académica y la activación social de las comunidades, a cargo del doctor Diego Andrés Bernal Bortero, comunicador social periodista de la Universidad Pontificia Bolivariana, magíster en Historia de la Universidad Nacional de Colombia. Este viernes 7 de agosto a las 10 de la mañana con modalidad híbrida. La cita es en la Escuela de Posgrado de la Facultad de Ciencias Exactas y Naturales en la calle Maipú al 662. La Facultad de Humanidades, a través de la especialización en políticas públicas sobre género y violencia de género, invita al seminario acreditable de posgrado Políticas Sociales y Enfoques de Género a cargo de las docentes doctora Cecilia Canaevari y la magíster Rosa Isaac los días 21 de agosto de 18 a 21 horas, 22 de agosto de 10 a 12 horas en la mañana, el día 4 de septiembre de 18 a 21 horas y el día 5 de septiembre de 10 a 12 horas. Cable de posgrado, Políticas Sociales y Enfoques de Género a cargo de las docentes doctora Cecilia Canaevari y la magíster Rosa Isaac, los días 21 de agosto de 18 a 21 horas, 22 de agosto de 10 a 12 horas en la mañana.

0: los no docentes de la Universidad Nacional de Catamarca y al público en general. Este viernes 7 de agosto a las 9 de la mañana en la sede del gremio no docente universitario, Avenida Belgrano al 414. Actividad abierta y gratuita con certificación. Invita a Punca.
1: Hasta aquí la información en la 100.7. Esto fue Actualidad UNCA. En operación técnica, Gustavo Quinteros. Edición, Manuel Toledo Agüero y Luciana Quinteros. Producción, Miguel Zavala. En locución, Nacho Escobar. Gracias por estar con nosotros. Nos reencontramos en la próxima edición de Actualidad UNCA.

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1: Buenos días y bienvenidos a Radio Francia Internacional. Hoy es 6 de agosto, es mediodía en París. En los controles, Juliette Lecuyer. Empezamos con los titulares.
2: Leticia Fuentes.
1: Irán anuncia que llegó a un acuerdo con Omán sobre una nueva ruta de tránsito.

0: desarrollo de este ciclo lectivo del programa UNIMAS. De igual manera, queremos comentarles que próximamente se van a firmar nuevos convenios con organismos públicos y privados, buscando siempre que nuestros alumnos de los últimos años puedan realizar las tareas profesionalizantes, puedan realizar, digamos, toda su práctica profesional ya a punto de recibir sus títulos de graduación. En el mes de agosto vamos a realizar un pequeño taller con la escuela preuniversitaria a nivel primario, donde todas las carreras que tenemos en la facultad van a ir a dar, digamos, poca información y mucha para los alumnos de la primaria, de cuarto grado. Más adelante vamos a realizar la jornada de puertas abiertas, que en este caso, en esta oportunidad, van a estar dirigida a los alumnos de tercer y cuarto años de las escuelas secundarias, para que puedan ellos tomar una buena decisión acerca de las modalidades que se desarrollen en sus instituciones educativas.
1: Historia, memoria y debate académico en Catamarca. La Junta de Estudios Históricos y el Departamento de Historia de la Facultad de Humanidades preparan un nuevo congreso. Nos metemos en los detalles de este importante encuentro junto a su presidenta, la magíster Gabriela de la Orden.
2: Es una institución señera, la nuestra. Este año está celebrando 90 años de vida muy fructífera. Hemos organizado una serie de actividades que van a concluir este año con la realización del cuarto Congreso de Historia de Catamarca y del NOA. Este congreso está organizado junto con el Departamento de Historia de la Facultad de Humanidades de la UNCA. Lo vamos a concretar los días 4 y 5 de noviembre de este año. La temática es muy amplia, abarca cronológicamente del siglo XVII hasta fines del siglo XIX. Los esperamos, los invitamos a participar. Se está difundiendo todas las formas de participación a través de dos circulares que están en las redes sociales, la circular número 1 y la circular número 2, por darme la posibilidad de difundir este evento académico tan importante.
1: Desde Catamarca hacia el mundo, la profesora Estela Moreno, a cargo del taller de cerámica de extensión universitaria, nos cuenta su enriquecedora experiencia en Francia y comparte su alegría después de obtener el primer premio en un certamen en Buenos Aires.
3: Bueno, estuve participando en un encuentro que se llama Cerámique du Monde, que es un encuentro que se hizo en Merlas, en un pueblito de Francia. Realmente una experiencia maravillosa, porque llegar a un pueblo que no es turístico, dentro de una comunidad, un encuentro donde fuimos junto a otros ceramistas amigos de Perú, México, Chile, Bolivia, a compartir nuestros saberes, a llevar un poco de lo que es el arte prehispánico de cada región. Entonces fue una experiencia maravillosa, porque totalmente distinta a lo que se viene sucediendo en América, en los encuentros donde son sumamente masivos. Esto es adentrarse en una comunidad, en comunidades muy pequeñas. Merlas no tiene más de 400 habitantes. También esta barrera que creíamos una barrera tan enorme, que era el idioma, pudimos tener traductoras que eran latinas, que ya estaban instaladas en Europa hace mucho tiempo, y realmente fue maravilloso cómo fluyó, cómo pudimos intercambiar saber, conocer, conocimiento, y bueno, y saber que en el arte la arcilla puede ser como un lenguaje que nos une a todos, no era necesario hablar idioma, y fue una experiencia maravillosa. También yo pude recorrer todos aquellos lugares donde están grandes exponentes del arte, de la humanidad. Entonces, bueno, llegar ahí también con todo el valor que tiene lo que nosotros llevamos para trasladar, para hacer conocer. En mi caso, yo hice una presentación de las culturas locales, y que también asombran porque son totalmente distintas también a lo que estaba sucediendo en ese momento en Europa. Es maravilloso. La sorpresa para nosotros fue también el entorno en el que estábamos. Era en medio de los Alpes franceses, con mucho calor. Bueno, en eso estábamos acostumbrados a lo que es Catamarca, pero realmente eran lugares donde los vecinos estaban muy lejos, estábamos todo el tiempo al aire libre, que era un paisaje maravilloso. También el aprendizaje del paisaje que tenemos, porque yo estaba también muy entusiasmado en que íbamos a hacer un horno a leña, y bueno, llegar allá y encontrarnos con esto de la alerta de los incendios y directamente una orden, restricción de que no se podía hacer fuego, ni siquiera el mínimo para la cocina. Entonces es un aprendizaje de saber que, bueno, los límites no los pone uno, el lugar, la naturaleza. Así que bueno, a mí eso me encantó, aprender eso. El cuarto salón del artesano y su obra en Berazategui. Bueno, yo estaba allá en Europa y le pedí a una colega que me enviara una obra, que tenía una obra muy querida porque era una representación de mi abuela trenzándose el pelo, y obtuve el primer premio en mi rubro del modelado en arcilla en el Instituto de Avellaneda. Así que bueno, estos días ya terminó la exposición, estuvo durante todo julio, y bueno, para mí una sorpresa, una alegría, un primer premio. Obviamente fue una felicidad enorme, porque bueno, estaba allá cuando me enteré, así que fue maravilloso.
1: ¿Quieres aprender los secretos de la cocina autóctona? Hablamos con la licenciada Virginia Cordero, nutricionista del comedor universitario.

0: publicitario sobre el taller Sabores de Belén, que dictará junto al chef Julio Roldán para todo el público.
1: Se va a realizar el día viernes 14 a las 16 horas. Vamos a estar justamente preparando estos platos típicos de nuestra provincia con la finalidad justamente de revalorizar nuestras comidas típicas de la mano de un chef que es Julio Roldán, que es oriundo de Belén. ¿Quién más que él que nos enseñe esta delicia catamarqueña que es el jigote belicho y el tradicional gaznate? Y mi participación tiene que ver con lo que es la elección y la conservación de los ingredientes que utilizamos para este plato. Se va a realizar en el comedor universitario que queda en Avenida Choya, el 150, que es al frente de la Plaza del Aviador. Tiene un costo de 20.000 pesos y necesitan inscribirse por un link que figura, bueno, en todas las propagandas de este curso, que es por las redes de extensión universitaria. Esto está enfocado para todos los que trabajan en el rubro gastronómico, para los que quieren emprender o están en un emprendimiento y quieren incorporar estos platos, y para los que le apasiona la cocina y quieren aprender a hacer esta delicia catamarqueña, es este curso. Como manipuladores de alimento, es obligación que hagan el curso de manipulación, y lo que voy a hacer yo es reforzar todos estos conocimientos apuntando específicamente a los alimentos que vamos a utilizar para esta preparación. Y sí, es muy importante saber, empezar a hacer mucho hincapié en la fecha de vencimiento, cuando vamos a comprar algún producto, por ejemplo la carne, los huevos, el queso, qué es lo que tenemos que tener en cuenta para que nosotros nos garanticemos que ese producto está en condiciones para usarlo y que nosotros podamos garantizar que ese plato, sea un cliente, sea lo que sea, que a la persona que brindemos esa comida lleguen en condiciones seguras.
0: Con la idea de difundir e instruir en las comidas tradicionales y autóctonas, se va a llevar a cabo el taller y masterclass Sabores de Belén, Jigote y Gaznate. De este tema hablamos con su gran protagonista, el chef Julio Roldán.
2: Junto con mi co-equiper, que en este caso va a ser la licenciada en nutrición Virginia Cordero, quien les habla, vamos a estar realizando el próximo viernes 14 de agosto a las 16 horas en lo que es el comedor universitario en Avenida Choya 150, frente a Plaza del Aviador, una masterclass en vivo donde van a poder adquirir de mi lado los conocimientos de lo que es dos recetas que forman parte de lo que es la identidad culinaria y el interior, más precisamente la cuna del poncho, como lo es el gaznate y el jigote, estos platos ancestrales que tienen mucho arraigo en lo que es la identidad colectiva del acervo cultural identitario, la gastronomía del oeste, un plato con historia, ¿sí? No es cualquier plato, un plato que tiene mucho identidad, como lo decía, en lo que es la idiosincrasia, la gastronomía del interior. El jigote, por ejemplo, tiene su historia, no es un plato que lleva mucho arraigo. Hoy particularmente está tomando renombre como un plato ya catamarqueño, pero tiene sus fuertes raíces en lo que es Belén y su historia, ¿no? Nutriendo nuestra identidad culinaria, cocina tradicional catamarqueña, es el nombre que se puso este taller, maravilloso taller, donde no solo se van a llevar el conocimiento al grado de la receta en vivo, de la masterclass en vivo, el paso a paso, la degustación, sino también las bases nutricionales de las materias primas que vamos a emplear para esta receta junto a la licenciada de nutrición Virginia Correa. Esta masterclass va a tener certificación universitaria y cupos limitados, así que a no quedarse, a interiorizarse y tratar de llegarse y acercarse, una manera de acercar al interior, a ese interior profundo, a nuestra cultura, ¿no? Que a lo largo y ancho de Catamarca tenemos tantos saberes y sabores. Va a tener una duración de 2 horas, ¿sí? Un costo de 20.000 pesos, algo, la verdad, un arancel muy accesible. Y bueno, cualquier información al 381-6319-666 pueden inscribirse, o en las redes buscan Secretaría de Extensión Universitaria en Instagram y allí van a poder ver por el flyer y toda la información para inscribirse.
0: El doctor Cristian Bebacqua, docente investigador y director del doctorado en agrimensura de la Facultad de Tecnología, compartió por Radio Universidad su experiencia como disertante en la Universidad de Colombia.
3: Mi experiencia en el semestre anterior, en un programa de movilidad que se llama PILA, en esta ocasión estuve en la Universidad de Cundinamarca en Colombia. El programa o la pasantía consistió en una pasantía de 2 semanas, o sea, fueron 14 días. En esta oportunidad fue compartir y también tocar temática tanto con estudiantes, con otros docentes de la Universidad de Cundinamarca y también con grupos de investigadores que existen en aquella universidad. En la Universidad de Cundinamarca no existe la carrera de ingeniería en agrimensura, específicamente lo que existe es una ingeniería en topografía y geomática, que sería la carrera similar a la nuestra. Aparte, el intercambio o las charlas y las disertaciones hacia los estudiantes de esa carrera de ingeniería en topografía y geomática, también hubieron charlas dirigidas a estudiantes de ingeniería ambiental, ingeniería agronómica. Bueno, el intercambio ha sido muy fructífero, ha sido realmente un orgullo llegar a poder realizar esta movilidad y de alguna manera seguir reafirmando el camino que sigue la Universidad Nacional de Catamarca en su proceso de internacionalización, en construir redes y tener vínculos con otras universidades latinoamericanas. En mi caso en particular, por supuesto, siento orgullo en representar a la universidad, es una alta responsabilidad también, principalmente, bueno, porque yo he pertenecido a esta casa, yo me gradué acá como ingeniero agrimensor y toda mi trayectoria docente ha transitado en este espacio, en esta unidad académica. Así que eso es una gran responsabilidad. Ha quedado construido, por decir de alguna forma, un puente que nos conecta con esta Universidad de Cundinamarca, una universidad con su prestigio, su trayectoria, que cuenta con varias sedes. Yo tuve la posibilidad de conocer la sede principal de la universidad, que está en Fusagasugá, ahí fue principalmente mi residencia, y después conocí otras sedes de la misma universidad, como Suaya y también la sede de Ubaté. Acompañamos a estudiantes a las prácticas, con tecnología realmente muy avanzada, realizamos prácticas con vuelos de dron y con sensores remotos muy, muy de última tecnología que cuenta la universidad y otros los tiene

0: posibilidades de seguir conformando equipo y seguir trabajando.
1: En el marco del Día del Ingeniero Agrónomo y las profesiones que están relacionadas a las ciencias agronómicas, la ingeniera agrónoma Graciela Contrera, docente investigadora e integrante del Colegio de Agrónomos por Radio Universidad, describió el rol del profesional y los desafíos en estos nuevos contextos.
2: En esta semana estamos celebrando el Día de las Enseñanzas Superiores de Agropecuaria. Realizamos algunas actividades conjuntas con la facultad el martes a la mañana, con charlas. También mañana jueves, que es el día propiamente dicho de la enseñanza superior agropecuaria, de ingeniero agrónomo, de los veterinarios, haremos una misa en el CAPE a las 9 de la mañana y terminaríamos las actividades el día sábado 10 de agosto al mediodía con un asado, con una jornada de encuentro, de camaradería, donde están invitados todos los integrantes, los matriculados y la familia de los ingenieros agrónomos. Es muy importante el rol de ingeniero agrónomo porque es el que enseña, controla todos los procesos productivos agropecuarios de la provincia de Catamarca. Es importante estar matriculado en el Colegio de Ingenieros Agrónomos porque así nos garantizamos que el profesional ha recibido un título universitario y eso a nosotros nos ayuda a jerarquizar la profesión y poder revalorizar nuestra labor en esta provincia. Porque nosotros participamos directamente en lo que es la producción, tanto agrícola como ganadera, que es la materia prima para la alimentación de la humanidad. Entonces nuestro rol es importante para poder producir productos con calidad y cuidando el medio ambiente y que sea sustentable para que podamos seguir produciendo en el futuro. Desde el colegio y desde la facultad los saludamos a todos los colegas por esta semana y mañana, justamente es el nuestro día. Y los invitamos a participar tanto en lo que es la investigación que hace la facultad, que tiene temas muy interesantes y muy profundos, y a través del Colegio de Ingenieros Agrónomos, donde estamos tratando de seguimos trabajando para jerarquizar nuestra profesión y revalorizar el rol del ingeniero agrónomo y otras carreras que también están matriculadas dentro del Colegio de Ingenieros Agrónomos, como ingenieros forestales, técnicos en parques y jardines, etc.
3: Taller de escritura académica del resumen a la ponencia, organizada por el Grupo de Estudios sobre Espacios Cotidianos y Memorias, modalidad virtual, completamente gratuita, destinada a estudiantes que deseen pulir sus capacidades. Con modalidad virtual, los días 10 y 11 de agosto de 18 a 21 horas. Con el auspicio del IRES CONICET, la Escuela de Arqueología y la Universidad Nacional de Catamarca. Cuarto Congreso de Historia de Catamarca y del NOA, 90º aniversario de la fundación de la Junta de Estudios Históricos de Catamarca, 4 y 5 de noviembre, organizado por la Junta de Estudios Históricos de Catamarca, el Departamento de Historia y la Facultad de Humanidades de la Universidad Nacional de Catamarca, los días 4 y 5 de noviembre del presente año. La presentación de resúmenes para participar de las mismas se prorroga hasta el 31 de agosto del presente año. Para mayores informes, enviar correo electrónico a modias@uma.unca.edu.ar o en las redes sociales de la Facultad de Humanidades. La Facultad de Ciencias Exactas y Naturales de la Universidad Nacional de Catamarca, a través de la Secretaría de Investigación y Posgrado, invita a participar de la charla de divulgación científica, experiencias y potencialidades del patrimonio funerario para la investigación académica y la activación social de las comunidades, a cargo del doctor Diego Andrés Bernal Bortero, comunicador social periodista de la Universidad Pontificia Bolivariana, magíster en Historia de la Universidad Nacional de Colombia. Este viernes 7 de agosto a las 10 de la mañana con modalidad híbrida. La cita es en la Escuela de Posgrado de la Facultad de Ciencias Exactas y Naturales en la calle Maipú al 662. La Facultad de Humanidades, a través de la especialización en políticas públicas sobre género y violencia de género, invita al seminario acreditable de posgrado Políticas Sociales y Enfoques de Género a cargo de las docentes doctora Cecilia Canaevari y la magíster Rosa Isaac, los días 21 de agosto de 18 a 21 horas, 22 de agosto de 10 a 12 horas en la mañana, el día 4 de septiembre de 18 a 21 horas y el día 5 de septiembre

0: de 10 a 12 horas en modalidad virtual. Para informes e inscripción en las redes sociales de la Facultad de Humanidades. Jornada de capacitación no docente a cargo de la Dirección de Bomberos de Catamarca. Primeros auxilios, maniobra de Heimlich, convulsiones, RCP, reanimación cardiopulmonar, destinado a los no docentes de la Universidad Nacional de Catamarca y al público en general. Este viernes 7 de agosto a las 9 de la mañana en la sede del gremio no docente universitario, Avenida Belgrano al 414. Actividad abierta y gratuita con certificación. Invita a Punca.
1: Hasta aquí la información en la 100.7. Esto fue Actualidad UNCA. En operación técnica, Gustavo Quinteros. Edición, Manuel Toledo Agüero y Luciana Quinteros. Producción, Miguel Zavala. En locución, Nacho Escobar. Gracias por estar con nosotros. Nos reencontramos en la próxima edición de Actualidad UNCA. 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

0: Buenos días a todos, a todas, ¿cómo les va? Esto es Primeras Horas, Fernando Valles Díaz, mi nombre. Vamos a empezar porque tenemos muchísima información. Buenos días, Hugo Castro en operación, musicalización, y esto empieza así.
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0: En San Fernando del Valle de Catamarca hay una neblina que rodea la ciudad con 13 grados centígrados. Tenemos una humedad del 61%, un viento de 11 kilómetros por hora.
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0: La Facultad de Ciencias de la Salud, OSEP, y la Sociedad de Endocrinología avanza en un programa de prevención de la diabetes. Autoridades de la Facultad de Ciencias de la Salud de la UNCA mantuvieron una reunión de trabajo con representantes de la obra social de los empleados públicos y de la Sociedad de Endocrinología y Metabolismo de Catamarca, con el objetivo de avanzar en un convenio de colaboración orientado a la formación profesional y al desarrollo de estrategias de prevención de la diabetes. Del encuentro participaron la decana de la Facultad de Ciencias de la Salud, licenciada Cristina Regues, el director de OSEP, contador público nacional Leopoldo Marchetti, y el gerente general de la obra social, doctor Horacio Campazzo, y de la Sociedad de Endocrinología y Metabolismo de Catamarca, doctora Evangelina Melnick y doctor Carlos Tapia. Durante la reunión se comenzó a delinear un convenio marco entre la Universidad Nacional de Catamarca y la Sociedad de Endocrinología, junto con acuerdos específicos con OSEP, que permitirán desarrollar acciones conjuntas de capacitación y prevención. La Facultad de Ciencias Agrarias dio inicio a la Semana de la Enseñanza Superior Agropecuaria. La Facultad de Ciencias Agrarias de la Universidad Nacional de Catamarca dio inicio a la Semana de la Enseñanza Superior Agropecuaria, una propuesta organizada de manera conjunta con el Colegio de Ingeniería Agronómica de Catamarca, que reúne a docentes, estudiantes y profesionales para reflexionar sobre el presente y el futuro de las ciencias agropecuarias. El acto de apertura realizado en el anfiteatro Rafael Herrera contó con la presencia del vicerrector de la Universidad Nacional de Catamarca, ingeniero Carlos Sabio, el decano de la Facultad de Ciencias Agrarias, ingeniero Eduardo de la Orden, y el presidente del Colegio de Ingeniería Agronómica, ingeniero Jorge Vildosa. Durante la primera jornada se desarrolló un ciclo de conferencias y presentaciones técnicas que incluyó exposiciones sobre el uso de enmiendas orgánicas en la agricultura, la presentación del manual para el manejo de plagas y del catálogo de pasajes Framamerto SQ, una herramienta destinada a fortalecer la gestión ambiental, el ordenamiento territorial y la toma de decisiones.
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1: Denuncian que Capresca prestó el código de descuento a Centrocar. El diputado provincial Tiago Puente presentó un pedido de informe para que el Poder Ejecutivo explique la operativa entre la Caja de Crédito y Prestaciones Provincial, Capresca, y la firma Centrocar Sociedad Anónima, y denunció que el organismo estatal estaría poniendo a disposición de la empresa privada su código de descuento para el recupero de créditos otorgados a empleados públicos provinciales. El planteo fue realizado durante la novena sesión de la Cámara de Diputados, donde el legislador de General cuestionó que Capresca haya dejado de otorgar créditos directamente a agentes estatales y sostuvo que actualmente la Caja interviene en una operativa en la que el financiamiento es otorgado por una entidad privada. El proyecto de resolución solicita al Poder Ejecutivo que, a través de Capresca, remita copia del convenio, contrato o instrumento jurídico celebrado con Centrocard, además del expediente administrativo que dio origen al acuerdo, los informes técnicos y jurídicos intervinientes y el acto administrativo que autorizó su implementación. La UTA confirmó que se pagaron los sueldos en la empresa El Nene y el servicio será normal. La comisión directiva de la UTA seccional Catamarca anunció que se lograron destrabar los fondos necesarios para concretar el pago de los haberes adeudados a los trabajadores de la empresa de colectivos El Nene SRL. A través de un comunicado oficial, el sindicato precisó que la efectivización de los sueldos se realizará a primera hora de la jornada, razón por la cual el servicio de transporte público brindado por la mencionada firma se prestará con total normalidad. Comenzó la construcción de la futura terminal de ómnibus de Catamarca. El gobierno de Catamarca inició los primeros trabajos para la construcción de la futura terminal metropolitana de ómnibus, una obra considerada estratégica para mejorar la conectividad, reorganizar el transporte de pasajeros y acompañar el crecimiento urbano de la capital. Las tareas comenzaron en el predio ubicado sobre Avenida Circunvalación, en el acceso a San Fernando del Valle de Catamarca, donde actualmente se ejecutan labores de limpieza, desmonte y movimiento de suelo que permitirá dejar el terreno en condiciones para el inicio de etapas constructivas. La comunidad catamarqueña celebra San Cayetano. La comunidad católica vive estos días con especial fervor la celebración en honor a San Cayetano, patrono del pan y del trabajo. El triduo preparatorio comenzó el martes 4 y se extiende hasta hoy jueves 6 de agosto en la capilla ubicada en la intersección de calle Tucumán y Gobernador Fortunato Rodríguez, en el sur de la ciudad capital, bajo la jurisdicción de la parroquia Sagrado Corazón de Jesús. En diálogo con Mañana Central, el padre Salvador Acevedo, párroco del Sagrado Corazón de Jesús, compartió las actividades y el profundo sentido comunitario que envuelve esta festividad, sobre todo en un contexto económico y social complejo para la Argentina, pidiéndole a San Cayetano que interceda por nosotros, que le ruegue a Jesús que nos conceda lo que hoy está necesitando tanta gente, el pan en su mesa, el trabajo y el poder salir de las deudas, expresó el sacerdote.
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2: Caputo defendió el modelo económico y cuestionó a los tarados que hablan de la industria. Pagábamos 10 veces más caro. En tono electoral, Luis Caputo defendió este mediodía, el mediodía de ayer, el rumbo económico, criticó a los tarados que hablan de la industria y anticipó un gran año para el 2027. En una exposición ante operadores, dueños de sociedades de bolsa y referentes del mercado de capitales, Caputo cruzó los cuestionamientos sobre el impacto del ajuste en la actividad industrial y el consumo, acompañado por los integrantes de su equipo económico, Federico Furiace y Felipe Núñez. Caputo buscó transmitir una visión de largo plazo centrada en el orden fiscal, el restablecimiento de la solvencia del Banco Central y el cambio estructural de incentivos en la economía argentina. Uno de los momentos más tensos de la presentación estuvo dedicado a contestar las críticas del sector privado sobre la dinámica dispar de la actividad económica, en la que algunos sectores primarios y energéticos traccionaron mientras la industria fabril muestra mayor lentitud. Aparecieron nuevos videos de Facundo Moyano y su novia Candela Arizaga corriendo semidesnuda por barrancas de Belgrano. Un nuevo video captado por cámaras de seguridad del barrio de Belgrano muestra escenas de la frenética madrugada en la que Facundo Moyano sale a correr a su novia Candela Arizaga después de que ella escapa de su departamento tras una confusa situación. El video muestra a Candela deambulando por una avenida tratando de subirse a un colectivo de la línea 58 que se encontraba frenado por el semáforo. En ese momento llega Moyano de atrás y la abraza para tratar de sacarla de la calle rumbo a la vereda. Allí se le escapa el perro de la joven, un bulldog francés llamado Mafia, que fue recogido por el portero de un edificio. El video muestra a Candela, que luego sale corriendo mientras que Moyano vuelve a perseguirla. Allí ella cae al suelo sobre sus rodillas. De acuerdo al relevamiento médico realizado en el hospital, esa fue la única herida que se encontró en el cuerpo de la chica. El Papa León XIV visitará la Argentina en noviembre. Estará en Buenos Aires, Córdoba y Luján. El Papa León XIV visitará la Argentina del 8 al 11 de noviembre como parte de una gira por la región que incluirá también pasos por Uruguay y Perú. Confirmó este miércoles el Vaticano. Durante su estadía tendrá un encuentro con el presidente Javier Milei. Será la primera visita de un Papa en Argentina en casi 40 años tras la llegada de Juan Pablo II en 1987 durante la presidencia de Raúl Alfonsín y luego de que el argentino Francisco no volviera al país a lo largo de 12 años de su papado. Por presión, el Vaticano durante su estadía tendrá un encuentro con el presidente Javier Milei. Será la primera visita de un Papa en Argentina en casi 40 años tras la llegada de Juan Pablo II en 1987 durante la presidencia de Raúl Alfonsín y luego de que el argentino Francisco

0: eliminaba las restricciones a la compra por parte de extranjeros. De esta manera, Patricia Bullrich confía que tendrá los votos para aprobar el resto de la iniciativa este jueves, cuando se reanudará la sesión que pasó a cuarto intermedio hace 3 semanas. La jefa del oficialismo de la Cámara Alta tuvo que convocar a una reunión de urgencia con los aliados cuando en la mañana de este miércoles comenzaban a caerse los apoyos para tratar de evitar que se vuelva a frustrar el tratamiento del proyecto impulsado por el ministro de Desregulación, Federico Sturzenegger. Luego de 4 intentos, la ex ministra tuvo que voltear el controvertido artículo. En una reunión en la que participaron senadores de La Libertad Avanza, la Unión Cívica Radical, el PRO, Provincias Unidas y otros bloques provinciales, se resolvió por consenso postergar el tratamiento del capítulo 3 del proyecto de ley de inviolabilidad de la propiedad privada referido al régimen de tierras rurales. En este sentido, se destacó que la decisión fue adoptada por unanimidad entre los integrantes del espacio, con el objetivo de continuar trabajando sobre este capítulo y alcanzar un mayor nivel de consenso. Asimismo, se remarcó que la postergación no implica su eliminación del proyecto, aunque algunos aliados dan por cerrada la discusión.
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1: Lionel Messi, imparable en su debut en la League Cup, doblete en un tiempo y remontada versus San Luis de México. Fue un partido típico de esos que se ven en la Major League Soccer, cuando en este caso se trató de un encuentro de la League Cup entre un equipo de Estados Unidos y otro de México. Fragilidad defensiva de ambos lados, errores infantiles, muchas llegadas y también muchos goles. Así, Inter Miami, en el regreso de Lionel Messi como titular tras el Mundial, goleó 4-2 al Club Atlético San Luis como local y arrancó el torneo con una sonrisa. Pero ¿qué hizo Messi? Dos goles y una asistencia como para seguir agrandando sus números. Convirtió el primer y el tercer gol de su equipo, pegó un tiro en el palo y pateó el tiro de esquina que terminó en el tanto de cabeza del brasileño Mikael. Fue, sin dudas, la figura de la cancha en el Nou Stadium de Miami. También fue titular Rodrigo De Paul, reemplazado en el complemento, mientras que Casemiro fue otro de los más destacados a partir de su manejo en la mitad de la cancha. Fue un boom del turismo en la década del 90, vivió años de crisis y ahora busca la revancha, el destino del Caribe que suma un vuelo clave. Una aerolínea en constante crecimiento, con un centro de conexión potente en el Caribe y un destino que busca volver a las canchas, Copa Airlines, con su hub en Panamá, anunció que comenzará a ofrecer vuelos directos desde Islas de Margarita en el Caribe Sur y parte de Venezuela. Serán, en principio, tres frecuencias semanales, martes, jueves y domingos, a partir del 26 de noviembre de este año. Esta nueva operación conectará el Aeropuerto Internacional de Tocumen, el principal de Panamá, y un gran centro de conexión regional con el Aeropuerto Internacional General en Jefe Santiago Mariño, cerca de la ciudad de Puerto La Mar, en la isla de Margarita. La ciudad de Puerto La Mar es el principal centro comercial y turístico de la isla de Margarita, también Isla Margarita o Margarita directamente, una zona que tiene casi 500.000 habitantes y conocida por sus playas. 48 minutos de las 8 de la mañana en San Fernando del Valle de Catamarca, actualmente 14 grados centígrados. Sigue la neblina y tendremos una máxima de 22 grados. Mucho viento tendremos para el día de hoy. El viento correrá a 11 kilómetros por hora. La humedad 56%. Esto fue Primeras Horas. Quien les habla, Fernando Valles Díaz. En operación, musicalización, Hugo Castro. Vamos ahora en unos minutos nomás con Radio Francia. Luego volvemos con Ciudad Despierta. Muchísimas gracias a todos los que están del otro lado.
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2: Bienvenidos a Radio Francia Internacional. Hoy es 6 de agosto, son las 2 en París. En los controles, Vanessa Loiseau. Empezamos con los titulares.
3: Leticia Fuentes.
2: Alemania en alerta tras el hallazgo de un dron con explosivos en el aeropuerto de Leipzig, lugar estratégico para la OTAN y para los envíos a Ucrania. El gobierno tildó de una nueva dimensión de amenaza y mostró su preocupación ante la vulnerabilidad de estos espacios a nuevos ataques. Irán informó que llegó a un acuerdo con Omán sobre una nueva ruta de tránsito para los buques en el estrecho Hormuz, del que ambos son ribereños y que se encuentra en el centro de las tensiones con Estados Unidos. Ahora la pregunta es si Washington dará su brazo a torcer. En este informativo les traemos un especial sobre la nueva ley de medios impulsada por el gobierno mexicano de Sheinbaum. Nuestro compañero Rafael Morán les dará más detalles. Estos son los titulares del día. Comenzamos con las noticias. Continúa la inquietud en Alemania tras el hallazgo de un dron con explosivos en el aeropuerto de Leipzig, lugar estratégico para la OTAN y los envíos a Ucrania. El gobierno tildó de este hecho como una nueva dimensión de amenaza y reforzó la seguridad de instalaciones sensibles, sobre todo después de que la policía arrestase a un ucraniano sospechoso de espiar a una empresa de armamento en Baviera para un servicio de inteligencia extranjero. Nuestro corresponsal Sergio Correa nos amplía.
4: Todas son especulaciones menos el contenido de este dron. Tenía una carga de explosivos y un detonador y estaba exactamente al lado de 4 aviones de carga del ejército ucraniano estacionados en Leipzig. El aeropuerto de Leipzig se considera un centro estratégico para el transporte de material bélico en la guerra de Ucrania, pero según los expertos en seguridad alemanes, nadie había previsto hasta ahora que un dron pudiese entrar en un aeropuerto alemán a la espera de causar una explosión. El mismo día, un avión de la aerolínea de cargas DHL, que tiene su centro de operaciones europeo en este aeropuerto, chocó a baja altura en el aeropuerto con aparentemente otro dron sin mayores daños. Desde hace 2 años, las autoridades alemanas han visto la entrada de centenares de drones al espacio aéreo del país, pero las investigaciones nunca han llegado hasta el origen. Desde Berlín, Sergio Correa, Radio Francia Internacional.
2: Como contaba nuestro corresponsal Sergio Correa, no es la primera vez. El año pasado, numerosos sobrevuelos de drones no identificados provocaron el cierre de aeropuertos en varios países europeos, aunque un artefacto armado es una novedad. Estos incidentes elevan la preocupación sobre la injerencia extranjera que apuntan a Rusia. Leo Peria-Pegné, responsable del Laboratorio de Investigación sobre Defensa del Instituto Francés de Relaciones Internacionales, nos explica la situación.
5: Como même le drone lui-même, armé ou non, ne détruira pas de lui-même.
6: Aunque el propio dron, esté armado o no, no vaya a destruir por sí solo un avión de transporte, basta con esperar a que la aeronave esté despegando o aterrizando, que son momentos especialmente críticos para cualquier avión HERN, para infligirle daños en ese instante y provocar una pérdida de control y daños considerables. Habrá que equipar las instalaciones sensibles con el material adecuado, un material que además evoluciona con bastante rapidez y, sobre todo, nunca tendremos una seguridad eterna, al menos mientras dure la guerra y se mantenga el esfuerzo tecnológico, lo cual es potencialmente motivo de preocupación.
2: Unos hechos que están relacionados con la guerra de Ucrania que salpica directamente a Europa. Y precisamente hasta Ucrania nos vamos para hablar de un nuevo escándalo de corrupción. La ya ex embajadora de Ucrania en Estados Unidos fue destituida esta semana tras ser objeto de una investigación ante las sospechas de enriquecimiento ilícito. Una situación que se suma a una guerra que está lejos de acabar. Ucrania informó este jueves haber atacado refinerías de petróleo ruso lejos del frente, mientras que Moscú bombardeó una estación de tren en Ucrania y un barco en el Mar Negro en un momento en el que ambos países amplían sus ofensivas. Y antes de dejar la región, nos centramos en Ceuta, España, donde la situación sigue siendo grave. A pesar de que gran parte de los 72.000 migrantes que entraron irregularmente al territorio español ya han regresado a sus países, todavía quedan muchos jóvenes. El presidente de Ceuta, Juan Jesús Vivas, alertó de que la cantidad de menores migrantes es insostenible para el enclave español. Nuestra compañera, Paola Ariza, conversó con Ángel Madero, subdirector de Planificación y Desarrollo de Sur Acoge, asociación que trabaja en Ceuta con estos jóvenes.
7: Existen niños y niñas que se vieron empujados por la situación que se vivió de avalancha o de entrada masiva en ese momento y han llegado a Ceuta sin conocimiento de su familia, con lo cual hay familias pues, que están en Marruecos muy preocupadas porque sus hijos están en Ceuta y quieren que vuelvan a su casa con ellos. Hay otros chavales que han llegado pues con conocimiento de su familia buscando ese futuro que Marruecos le niega y hay otras realidades diferentes pues de chicos y chicas que han estado viviendo situaciones muy complejas en Marruecos y que aprovechan esta oportunidad pues para escapar de ella. Hay muchos chicos y chicas que están manifestando querer volver a Marruecos, con lo cual eso se facilita muchísimo, porque si el chico quiere y encima está identificado en la familia, pues mucho más fácil reintegrarlo.
2: Estaremos muy pendientes, especialmente porque el presidente de Ceuta se reunirá este jueves con el rey de España para abordar la situación. Irán llega a un acuerdo con Omán sobre una nueva ruta de tránsito para los buques en el estrecho Hormuz, zona en el centro de las tensiones con Estados Unidos. A pesar de que la administración de Trump no participa en el acuerdo, puede dirigir su pulso. Washington ahora debería comprometerse a desbloquear los puertos iraníes para que este acuerdo se haga efectivo. Desde la reanudación de las hostilidades, Teherán volvió a bloquear este estratégico estrecho por el que antes de la guerra transitaba una quinta parte del comercio mundial de hidrocarburos. Nos informa Paola.
8: Sí, técnicamente hay acuerdo, pero Ismail Bakai, portavoz de la Cancillería iraní, aseguró que las coordenadas geográficas de la ruta prevista por ambas partes han sido acordadas y que solo quedaba esperar la declaración conjunta de ambos países árabes siempre y cuando terceras partes no obstaculicen el proceso, refiriéndose a Washington. Donald Trump ha sido reiterativo en que Teherán desea sellar este acuerdo con Estados Unidos, pero Irán lo ha desmentido y asegura que el pacto es con su vecino del frente marítimo Omán. Y aunque Trump en los últimos días insiste sin pruebas en que un acuerdo con Irán avanza, su vicepresidente J.D. Vance reconoció este miércoles en una entrevista en Fox News que dichas negociaciones son complicadas y tomará tiempo lograrlo. Hasta ahora, Irán solo autoriza una ruta a lo largo de sus costas y considera cobrar tarifas por el paso, una posibilidad rechazada por Estados Unidos y otros países y que va en contra del derecho marítimo internacional. Cuando Omán puso en marcha una ruta en junio pasado, no gustó nada a la República Islámica, provocando una serie de ataques a embarcaciones.
2: Gracias, Paola. No muy lejos de allí, el ejército israelí anunció bombardeos en el sur del Líbano en respuesta, según afirmó, a una violación del alto el fuego por parte del grupo proiraní Hezbollah. Según la Agencia Nacional de Información Libanesa, una persona murió y 11 resultaron heridas en estos ataques. Estos nuevos bombardeos se producen mientras el Líbano e Israel mantienen en Roma conversaciones bajo la mirada de Estados Unidos. Un encuentro centrado en el despliegue del ejército libanés en zonas piloto evacuadas por Israel a condición de un desarme de Hezbollah que por el momento este se niega. En México, con su reforma del derecho de las audiencias, el gobierno quiere instaurar nuevas obligaciones para los medios audiovisuales, como por ejemplo, que se haga una distinción clara entre información, opinión y publicidad. Una reforma que prevé multas en caso de infracción a la ética periodística. La presidenta mexicana asegura que se busca acabar con las famosas fake news. Más detalles sobre esta reforma en este especial realizado por Rafael Morán.
9: El gobierno mexicano quiere mejorar el derecho de las audiencias de medios televisivos y radiales del país. El proyecto de lineamientos de la ley de medios prevé, por ejemplo, que estos medios de comunicación tendrán que elaborar un código de ética, nombrar a un defensor de las audiencias que atienda las quejas en caso de información falsa o inexacta. El gobierno exige también que los medios distingan con claridad los contenidos de noticia y la publicidad. Si la intención de estos lineamientos es positiva, opina Balbina Flores, representante de la ONG Reporteros Sin Fronteras en México, contiene límites, según ella.
10: Estos lineamientos plantean, pues obviamente en la primera parte, los derechos de las audiencias, que la información tiene que ser veraz, etcétera. Otro punto es que la manera en cómo están redactados los lineamientos para nosotros es poco clara, ¿no? En el tema de información veraz, dice, queda prohibido, por darte un ejemplo, las informaciones falsas. O sea, me parece que la reacción no es correcta. No puedes decir queda prohibido. El Estado no puede prohibir cuando se trata de temas de información. La redacción tendría que ser otra, ¿no? Los medios tendrán la obligación o estarán, deberán promover una información veraz, etcétera, ¿no? Creo que ese tipo de redacciones deja ver lo que podría ser la censura. En México estamos viviendo ahora una situación complicada porque hay mucho esta tentación de querer regular, pero con esta, detrás de todo esto, la intención de querer controlar no solo la información y la, sobre todo la crítica a los gobiernos estatales, locales, incluso federal, ¿no?
9: Y en caso extremo de litigio entre un oyente o un televidente y un medio de comunicación por la difusión de una noticia falsa, por ejemplo, la Comisión Reguladora de Telecomunicaciones Mexicana podría aplicar multas de hasta el 1% de los ingresos. Es la medida más polémica de este texto si se aplica tal cual. ¿Es esta comisión una entidad independiente?
10: Ahí en los lineamientos se dice que la Comisión Reguladora es un órgano autónomo de telecomunicaciones, pero esto en México no existe, ¿no? Porque son autónomos, pero finalmente dependen de dentro de la... y fueron nombrados también por la propia institución, ¿no?
9: Otros expertos en medios indican también que el objetivo de la ley es positivo, aunque el proyecto debería definir con más precisión lo que es una información falsa, para evitar que esta ley se convierta en una herramienta que sirva para borrar información crítica contra el gobierno.
2: Hablamos de deportes sin dejar la política. El escándalo de la FIFA continúa. La organización reafirmó su apoyo a Infantino tras una reunión de urgencia en Marruecos para abordar la crisis desatada por las críticas al proyecto abordado de abrir la institución a la inversión privada. Pero la polémica no acaba ahí. Raquel Villa de Cija nos lo cuenta.
11: La organización destacó que los miembros de su consejo de dirección dieron su apoyo a Infantino en esta reunión de crisis organizada en un complejo cerca de Rabat. Marruecos debe organizar con España y Portugal el Mundial de 2030, aunque crece el malestar tras la crisis migratoria en la ciudad española de Ceuta, que hace frontera con Marruecos. Según el medio The Times, Infantino habría ofrecido la final del próximo Mundial a este país a cambio de apoyo en su presidencia. La FIFA lo ha desmentido. De momento, Infantino es el único candidato declarado a su reelección al frente de la organización en una votación que se celebrará el próximo mes de marzo de 2027, precisamente en Rabat. Dos partidos de izquierda, en España y Portugal, han pedido que se revise la organización del Mundial y se aparte a Marruecos como sede tras lo ocurrido la semana pasada en Ceuta, cuando 70.000 personas cruzaron la frontera y casi un centenar murió al tratar de llegar a nado a territorio español.
2: Gracias, Raquel. Y antes de irnos, muy pendientes del Tour de Francia femenino, que acaba de arrancar la sexta etapa, donde Marlene Ross continúa liderando con su maillot amarillo a pesar de las dificultades. Y con esto nos despedimos. Les esperamos más tarde con más actualidad. Hasta luego.
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2: El Parlamento francés aprobó días atrás...
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0: Buenos días a todos, a todas. Buenos días, Catamarca. Buenos días,
1: hola,
0: Argentina.
1: Hola.
0: Hola. Hola, Huguito Castro en operaciones, musicalización, señor.
2: Hola.
0: Hola, number one. Hola, número uno. ¿Viste los videos del número uno? Mirá los videos. Poné número uno Tucumán. Ahí te vas a encontrar, Huguito Castro. Arrancamos un nuevo Ciudad Despierta, donde la realidad argentina insiste en demostrar que la ficción perdió por goleada. Como San Luis ayer. San Luis que perdió. San Luis, un equipo mexicano que perdió por goleada contra el Miami de Lionel Messi. Hoy el Senado vuelve a ser el escenario donde se discute mucho más que una ley. Se debate qué país queremos dejar. El gobierno tuvo que retroceder y modificar su proyecto sobre la venta de tierras a extranjeros para evitar una derrota política. Lo que primero parecía un libre mercado sin límites, terminó encontrando un límite cuando aparecieron los votos que faltaban. Porque una cosa es hablar de libertad y otra muy distinta es explicar quién termina siendo el dueño del agua, de los bosques y de la tierra donde mañana van a vivir nuestros hijos.
3: Nadie te va a esperar para llevarte de la mano hacia el lugar.
0: Vamos. Mientras tanto, la relación con Brasil sigue caminando sobre una cuerda floja. Dos gigantes que deberían estar pensando cómo crecer juntos pasan más tiempo midiéndose políticamente que fortaleciendo el principal socio económico de la Argentina. Hoy también es la antesala de San Cayetano. Millones pedirán trabajo y qué paradoja en un país donde sobra talento.

0: falta empleo, donde sobre esfuerzo faltan oportunidades y donde muchos trabajan 12 horas por día para seguir siendo pobres. Lamentablemente. Seguís siendo pobre aunque trabajes 12 horas por día. Y como si la política necesitaría competencia, la farándula hace su aporte. Facundo Moyano vuelve a ocupar titulares, esta vez más por su vida sentimental que por sus proyectos legislativos.
1: Ya mirá, no... que el perro pierde la maña, pero no el coche.
0: Ya no siendo diputado, pero él está en la órbita política, ¿no? Lamentablemente su romance y su... Bueno, consecuencias con las drogas y su novia que lo tienen en el ojo de la tormenta.
2: ¿Cómo le va? Buen día.
0: Ajá. En el mundo del espectáculo, Rosalía vuelve a marcar agenda porque vivimos en una época donde el lanzamiento musical genera más debate que una sesión parlamentaria. Las redes sociales ya no informan, decretan qué vamos a hablar durante las próximas 24 horas. Y mientras todo eso ocurre acá en Catamarca, seguimos esperando respuestas mucho más terrenales. Barrios con problemas de agua, calles que necesitan mantenimiento, obras que avanzan a otro ritmo y vecinos que hacen equilibrio para llegar a fin de mes. Porque inflación puede haber bajado, pero la sensación de que todo cuesta una fortuna sigue siendo parte de la vida cotidiana. Mágico. Vivimos en un país donde discutimos quién compra la tierra mientras miles no pueden comprar un lote, donde se habla de inversiones millonarias mientras un comerciante cruza los dedos para llegar al viernes, donde la política promete futuro, pero la gente necesita presente. Y por eso estamos acá, para separar el dato del relato, para preguntar lo que muchos prefieren callar. Y para recordar que el periodismo no está para aplaudir gobiernos ni oposiciones. Está para incomodar al poder, al que estuvo, al que está y al que vendrá. Esto, señoras y señores, es Ciudad Despierta. Abran los ojos porque la realidad, una vez más, llegó antes que nosotros.
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0: Llegaron las pizzas.
1: Llegaron las pizzas. Hoy en el Senado, sin apoyo aliado, el gobierno bajó el capítulo más polémico de la ley de tierras para salvar la sesión. Fue ante la presión de gobernadores y bloques afines, el oficialismo debió retirar el capítulo que cambia las restricciones para comprar para compras de extranjeros.
2: Te odio, Argentina. Sí.
1: En medio de la tensión con Lula, Milei permitió el ingreso al país de la Marina de Brasil para realizar ejercicios militares conjuntos. La pelea entre Kicillof y Máximo Kirchner, dos senadores explotaron por la interna peronista. Me tiene podrida y que se dejen de hinchar las pelotas, dijeron. Por primera vez habló Candela Arizaga, la novia de Facundo Moyano. Tengo errores como cualquiera, dijo. Candela Arizaga, que es muy parecida a nuestra compañera Joana Nieva. Muy parecida. Le ganó la pulseada a Flamengo. River se queda con Thiago Almada. Acuerdo total con Atlético Madrid por una cifra récord. Arrogancia y falta de respeto. La embajada china en Argentina repudió las amenazas de Estados Unidos a una empresa de Neuquén. Todo. China. Uruguay busca su escalón y Forlán es anunciado como DT para reconstruir a la selección tras el fracaso de Bielsa.
3: ¿Qué tal?
1: Vamos.
4: Si así lo quieres, ¿qué puedo yo hacer?
1: El destino elegido el día de las selecciones argentinas de fútbol. ¿Por qué la AFA eligió el 15 de julio y dónde irá la icónica bandera de las Malvinas? Te voy a contar en un ratito nomás eso y muchísimo más, porque tenemos un día cargado de noticias. Hoy, 6 de agosto.

0: Así que feliz día a todos los veterinarios.
1: Llegaron las pizzas.
0: Sí, qué rico, pizzas. Qué rico, pero un día como hoy, pero de 1945, recordamos el bombardero Enola Gay de la Fuerza Aérea Estadounidense soltó el arma experimental apodada Little Boy sobre la ciudad japonesa de Hiroshima, que tenía aproximadamente 400.000 habitantes. Japón era el último de los países del eje en mantener la Segunda Guerra Mundial y el objetivo oficial era acabar la guerra rápidamente. La detonación de la bomba atómica, un dispositivo desarrollado en secreto dentro del proyecto Manhattan, liderado por el científico Robert Oppenheimer, barrió el centro de la ciudad y mató aproximadamente a 80.000 personas de manera instantánea y a 50.000 en los días posteriores. Además, el daño ocasionado a la salud de los pobladores del área fue incalculable. El mundo nunca había visto un arma de ese calibre que modificó el balance del poder posterior a la caída de Alemania nazi en favor de los Estados Unidos. 40 minutos de las 10 de la mañana, esto es Ciudad Despierta, son los títulos, ya volvemos con mucha más información.
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0: En otro orden del tema, dos senadores se explotaron por la interna peronista. Me tienen podrida, dijo. Que se dejen de hinchar las pelotas.
1: ¿Ah,
0: sí? Los dos son senadores. Señor, los dos son senadores y tienen línea directa con Cristina Kirchner, aunque no suelen castigar discursivamente a Axel Kicillof como otros dirigentes alineados con la expresidenta o los referentes de la Cámpora. En estos días, concentrados en sumar votos contra el proyecto de inviolabilidad de la propiedad privada y en particular contra el capítulo de extranjerización de la tierra al cabo de retirar por el oficialismo, expresaron públicamente y casi sin filtro lo que muchos otros peronistas vienen rumiando en voz baja: el hartazgo por la interna del kirchnerismo bonaerense, una saga que no se detiene e irradia al resto del país, y una de las complicaciones del espacio para avanzar en una construcción para enfrentar a Javier Milei el año próximo. ¿Qué les diría Perón a Axel y a Máximo? Que se dejen de romper las pelotas y arreglen el tema. Creo que lo van a hacer porque aman la patria. Los dos suelen tener diferencias y estoy seguro que van a llegar a un nivel de conversación para poner primero la patria y después el movimiento y después los hombres. ¿Quién aseguró esto? Esto que acabo de decir son palabras de José Mayans en Gelatina. No me hago cargo del tema, ¿eh?
2: Me he dicho.
0: Ellos dijeron. José Mayans fue el que dijo esto, ¿eh? Bueno, dice que aman la patria. Pero bueno, es lo que pasa. Por presión de los aliados y para evitar que se caiga la ley de propiedad privada, el gobierno aceptó bajar el capítulo más cuestionado de todos. Por presión de los bloques aliados y para evitar que se caiga en el Senado el proyecto de inviolabilidad de la propiedad privada, el gobierno tuvo que aceptar que se suspenda el tratamiento del capítulo que modifica la ley de tierras y elimina las restricciones a la compra por parte de extranjeros. De esta manera, Patricia Bullrich confía que tendrá los votos para aprobar el resto de la iniciativa este jueves, cuando se reanudará la sesión que pasó a cuarto intermedio hace 3 semanas. La jefa del oficialismo en la Cámara Alta tuvo que convocar a una reunión de urgencia con los aliados cuando en la mañana de este miércoles comenzaban a caerse los apoyos para tratar de evitar que se vuelva a frustrar el tratamiento del proyecto impulsado por el ministro de Desregularización, Federico Sturzenegger. Luego de 4 intentos, la ex ministra tuvo que voltear el controvertido artículo. En una reunión en la que participaron senadores de la Libertad Avanza, la Unión Cívica Radical, el PRO, Provincias Unidas y otros bloques provinciales, se resolvió por el consenso postergar el tratamiento del capítulo 3 del proyecto de ley de inviolabilidad de la propiedad privada referido al régimen de tierras rurales.
2: ¿Tiene tarjeta? No.
0: Taca, taca. Ah, sí. ¿Qué van a comer hoy? ¿Ya tiene pensado qué comer, Huguito Castro, usted? Nada. Estoy viendo una receta de... Usted se va a reír, pero... Croquetas de brócoli. Algo que comería nuestro amigo Manuel Agüero Toledo. ¿O no? No lo comería estas cosas. ¿Qué dice usted? Sí. Bueno, eso no me voy a hacer cargo de ese comentario que anda comiendo cualquier cosa, no sé, esa es cuestión de Nolo. Después dicen, hablan de mí todo el tiempo en la radio, qué sé yo, qué te otro, taca taca. Pero bueno, ¿qué va a hacer? Una niñera argentina en Estados Unidos está detenida desde hace casi un mes. Una joven niñera argentina está detenida en Estados Unidos desde hace casi un mes por tener la visa vencida, y su novio salió a hablar en los medios para pedir ayuda y contra cuál es la situación actual. El calvario de Iliana Lick, de 30 años, comenzó el 11 de julio cuando se despidió de su pareja, Steve Macheri, en el aeropuerto de Filadelfia debido a que tenía un vuelo con destino a Kansas para ver el partido de la selección argentina contra Suiza por el Mundial 2026. Sin embargo, antes de subir al avión fue detenida por la policía y desde el Departamento de Seguridad Nacional explicaron que la medida fue tomada debido a que ingresó al país el 17 de marzo del 2023 y el plazo de su visa se encuentra vencido. A casi un mes del hecho, Melchiorre dialogó con el medio CBC News y recordó el momento en el que su novia lo llamó para advertirle la situación, además de que punto se encuentra la causa. Lloraba sin parar, me dijo, y se me arrestó. Estoy en el centro de detención de Filadelfia, recordó su novio. El hombre explicó que Ileana había ingresado de manera legal a Estados Unidos y que ahora atravesaba un proceso para regular su permanencia en el país. Sin embargo, las autoridades explicaron que el trámite no es justificativo para impedir su detención. Nunca faltó a una audiencia, nunca cometió un delito, nunca dejó de cumplir con sus obligaciones. Fue una sorpresa que la arresten, expuso. La joven permanece detenida en un centro de Nuevo México y aguarda a que la justicia le otorgue la libertad bajo fianza para poder solventar los gastos familiares y amigos. Lanzaron una colecta. Es muy duro ver que alguien que está tan arraigado a una comunidad, que siempre iba a viajar para ver un partido de la Argentina, termine siendo arrestado en un aeropuerto, lamentó su novio. 3 minutos de las 11 de la mañana, vamos a escuchar la buena música que tiene Hugo Castro y ya volvemos con mucha más Ciudad Despierta.
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0: 19 minutos de las 11 de la mañana, seguimos aquí en Ciudad Despierta. Te iba a contar sobre lo que dejó el clan Moyano, la familia sindical más poderosa de la Argentina. La detención de Facundo Moyano volvió a poner al clan familiar en el centro de la escena. Hugo Moyano conserva la conducción política del clan, mientras sus hijos y su esposa ocupan cargos clave en la estructura sindical, política y empresarial argentina. Esto nos lleva a reflexionar sobre lo que es el clan sindical y el clan familiar, en este caso, de Moyano, secretario general del Sindicato de Camioneros, Hugo Moyano, y ex líder de la CGT, construyó desde fines de los años 80 uno de los gremios más poderosos del país y convirtió al moyanismo en un actor de peso en la política nacional. Conserva la conducción política del gremio y la última palabra en las decisiones estratégicas, pese a los problemas de salud de los últimos años. Los principales referentes: Pablo Moyano es el dirigente con mayor peso dentro del sindicato después de su padre, aunque mantiene diferencias con otros integrantes de la familia. Facundo construyó una carrera política propia al frente del sindicato de peajes, mientras que Hugo Antonio Huguito se desempeña como abogado de camioneros y diputado nacional. Los otros integrantes del clan: Karina Moyano integra la conducción de las 62 organizaciones peronistas y representa a su padre en ese espacio. Paola ganó notoriedad por su vínculo con Claudio Chiquitapia, con quien estuvo casada y tuvo hijos. Jerónimo, el hijo menor, ocupa un lugar cada vez más importante dentro del círculo de confianza de Hugo Moyano. La interna por la sucesión: Liliana Zulet, la tercera esposa de Moyano, administra el holding de empresas vinculadas al gremio y mantiene un histórico enfrentamiento con Pablo Moyano. El regreso de Pablo a la conducción de camineros y el creciente protagonismo de Jerónimo reflejan la disputa por el futuro liderazgo del clan Moyano. Tenemos buena noticia para los hinchas de River. Último momento. Thiago Almada, River, acuerdo total con el Atlético Madrid y el campeón del mundo llega a una cifra récord. Porque River llegó a un acuerdo total con el Atlético Madrid por Thiago Almada, por lo que el club de Núñez sumará un nuevo campeón del mundo a su plantel. Por el jugador de 25 años nacido en Fuerte Apache, la institución pagará 20 millones de euros por el 50% del pase y será la compra más cara de la historia del fútbol argentino. Almada ya le había dado el sí a River. Lo de Flamengo, que había aparecido en medio y había ofrecido 30 millones de euros, ya no corría porque la decisión del jugador, tras no tener ofertas de Europa que lo sedujeran, era volver a Argentina y no a Brasil, donde tuvo un paso en el 2024 por Botafogo, con el que fue campeón de América justamente en el Monumental. Así que los hinchas de River tenemos un nuevo jugador, un nuevo campeón del mundo.
1: ¡Ay, Fer!
0: Para seguir sumando. Espero que siga sumando. Porque como venimos, vamos a llamar a Samu Castro con esa vincha de Gary Bale. Te necesitamos. Te necesitamos y te necesitamos acá también. Claro que sí. Tenemos muchísima información en el ámbito local también. Vamos a estar desglosando los que nos queda porque terminamos a las 12 del mediodía, pero todavía tenemos muchísima información, actualización sobre el control, el avance del fuego sobre la zona urbana de Rodeo y siguen los trabajos, el incendio forestal que se desató sobre la ruta provincial 4 como consecuencia del intenso temporal de viento que afecta a la Villa del Rodeo desde la madrugada de este jueves, fue controlado en el sector próximo a la zona urbana, por lo que ya no existe riesgo de propagación hacia viviendas ni hacia el casco urbano, informó la municipalidad. De acuerdo con el parte oficial difundido por el municipio, el fuego se originó luego de que las fuertes ráfagas derribaron un cable de alta tensión sobre la vegetación, lo que dio inicio a un foco ígneo. Las autoridades aclararon que se trató de un hecho accidental provocado por las condiciones climáticas extremas descartaron que el incendio haya sido intencional. En paralelo, Exapen continúa con la reparación de postes y líneas del tendido eléctrico dañados por el temporal y estimó que el servicio podría restablecerse entre las 13:30 y las 14 horas, siempre que las condiciones operativas lo permitan. Y la municipalidad informó además que la ruta provincial 4 será habilitada nuevamente al tránsito una vez que concluyan las tareas de limpieza y se verifique que existen condiciones seguras para la circulación. 24 minutos de las 11 de la mañana. Escuchamos buena música. Hoy está completamente eléctrico el señor Hugo Castro. Y ya volvemos con mucha más Ciudad Despierta.

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42 minutos de las 11 de la mañana, en la previa del viaje de Milei a Ecuador, el gobierno declaró organización terrorista a la banda narcocriminal John Killers. En la previa de la reunión entre el presidente Javier Milei y su par ecuatoriano Daniel Noboa, el gobierno argentino declaró a la banda narcocriminal John Killers como una organización terrorista en una medida que apunta a prevenir su instalación en el país, de acuerdo a la publicación del boletín oficial. La designación emitida entre el Ministerio de Seguridad y el Ministro de Relaciones Exteriores apunta contra la banda criminal que se dedica a la extorsión, el secuestro, el tráfico de drogas y el sicariato en la zona de Guayas. La medida va en línea con la política exterior de Estados Unidos, que a comienzos del mes pasado designó a los John Killers como organización terrorista, según una comunidad del Departamento de Estado que llevaba la firma de Marco Rubio.

En medio de la tensión con Lula, Milei permitió el ingreso al país de la Marina de Brasil para realizar ejercicios militares conjuntos. En medio de la crisis, el gobierno autorizó el día de hoy el ingreso de la Marina brasileña para realizar ejercicios militares en Mar del Plata a través del decreto 717/2026 publicado en el boletín oficial con la firma de Milei y varios de los ministros. El gobierno permitió que medios y personal de la Marina brasileña ingresen al país para el ejercicio militar fraterno 39, que se realizará en la base naval Puerto Belgrano de Mar del Plata desde el 10 al 24 de este mes. El ejercicio al que vienen a participar las fuerzas brasileñas se realiza todos los años desde 1978 y tiene como propósito incrementar el adiestramiento combinado y la

Interoperatividad en operaciones navales, aeronavales y anfibias de la Armada Argentina y de la Marina de la República Federativa del Brasil, permitiendo estandarizar y simplificar los procesos de planeamiento y conducción según los considerandos del decreto. El mismo texto destaca que la participación argentina en este ejercicio señala su compromiso con la seguridad internacional y la estabilidad regional, reforzando su posición como socio estratégico en el continente americano. Y en noticias de Catamarca, comenzó la construcción de la futura terminal de ómnibus de Catamarca. Bueno, vamos a tener estación de ómnibus, no sabemos para qué año, pero empezaron los trabajos porque el gobierno de Catamarca inició los primeros trabajos para la construcción de la futura terminal metropolitana de ómnibus, una obra considerada estratégica para mejorar la conectividad, reorganizar el transporte de pasajeros y acompañar el crecimiento urbano de la capital. Las tareas comenzaron en el predio ubicado sobre Avenida Circunvalación, en el acceso a San Fernando al Valle de Catamarca, donde actualmente se ejecutan labores de limpieza, desmonte y movimiento de suelo que permiten dejar el terreno en condiciones para el inicio de las etapas constructivas. Los trabajos son ejecutados por administración a través de Vialidad Provincial, organismos dependientes del Ministerio de Hacienda y Obra Pública, en coordinación con el Ministerio de Integración Regional, Logística y Transporte. El encargado de la obra de Vialidad Provincial, Norberto Gallo, precisó que la intervención comprende una superficie de 9 hectáreas. Estamos realizando limpieza, desmonte y movimiento de suelo en una dimensión de 9 hectáreas, aproximadamente 300 por 300 metros, utilizando maquinarias propias de Vialidad, explicó. 47 minutos de las 11 de la mañana. Estamos a unos minutos nomás de terminar este programa, pero antes queremos contar porque la comunidad catamarqueña celebra San Cayetano. Esperemos encontrar los que son creyentes, esperemos que puedan encontrar en él alguna esperanza para conseguir pan, trabajo, paz que nos traiga, ¿no? La comunidad católica vive estos días con especial fervor la celebración justamente de uno de los santos más importantes, patrono del pan y del trabajo. En el triduo preparatorio comenzó el martes 4 y se extiende hasta hoy, jueves 6 de agosto, en la capilla ubicada en intersecciones de las calles Tucumán y Gobernador Fortunato Rodríguez, en el sur de la ciudad capital. Quienes son fervientes creyentes de San Cayetano y católicos se pueden asentar en esa fe. Pero también le pedimos a los que corresponden y a los que tienen en su poder las funciones de ejercer, de dar trabajo a los pobladores de nuestra Catamarca y de nuestra nación, lo puedan hacer. Y que nunca nadie tengan que estar mendigando trabajo, ni 12 horas de trabajo y seguir siendo pobres, lamentablemente, que esto es lo que sucede hoy en Argentina. Seguimos esperanzados, seguimos creyendo en San Cayetano cuando debemos esperar quienes nos den trabajo, nos propongan un buen salario, no lo hacen. Así que la población sigue esperanzada.

Y en noticias municipales, también el intendente Sadi con deportistas destacados. Gustavo Sadi recibió ayer a los destacados deportistas Julián Gutiérrez de tiro, Josué Agüero de boxeo, Victoria Chazampi de OCR, carreras en obstáculos, Juan Cruz Rivero de gimnasia, Sebastián Coronel de ciclismo y Gabriela Tolosa de hockey. Hoy tuve el honor de recibir a jóvenes deportistas que, con esfuerzo, disciplina y talento, representan a nuestra provincia en competencias nacionales e internacionales, señaló el intendente Gustavo Sadi.

Y ya que hablamos de deporte, futsal, en el seleccionado de Tino Gasta, Argentina se clasificó a la final del torneo en China. El seleccionado de futsal, integrado por jóvenes de Fiambalá y Tino Gasta, se clasificó a la final del torneo internacional que disputa en China, representando al país. El equipo alcanzó este importante logro derrotando a Emiratos Árabes, Etiopía y Australia en un vibrante partido que se definió por penales, y el seleccionado anfitrión, China, sobre el cual se impuso 2-1.

50 minutos de las 11 de la mañana para terminar. Boca le ganó a Estudiantes y consiguió su primer triunfo en el torneo Clausura. Felicitaciones a los hinchas de Boca porque consiguieron su primer triunfo en el que le ganó a Estudiantes por 1-0 en un partido pendiente de la segunda fecha del torneo Clausura. El gol lo hizo un ex estudiante, Santiago Ascacíbar, la ley del ex. En el primer tiempo el Xeneize fue local en el Estadio Huracán debido a las obras de mantenimiento del césped que se están realizando en la Bombonera.

0: Qué hermoso escuchar Tambiónica. Terminamos. Uy, qué fuerte que estoy, ¿eh? Estoy fuerte, estoy fuerte.
1: ¿Cómo?
0: Ah. Qué lindo escuchar Tambiónica para finalizar. Así que con esto, en un país donde cada día parece durar una semana, la información no descansa. Cambian los protagonistas. Así que siguen informando, cambian los escándalos, cambian los discursos, cambia
2: el delirio.
0: Cambia todo. Y también cambia el horario, porque a la tarde vamos a tener muy buenos profesionales informando también aquí en la 100.7, pero siguen estando las mismas preguntas. ¿Quién dice la verdad? ¿Quién se hace cargo? ¿Quién piensa en la gente? Mientras el poder sigue jugando su propio partido, se siguen jugando los partidos ahí en el Senado. Hay votos, no hay votos. Se cayó la ley. Por suerte, la tierra sigue siendo para los argentinos. Hoy hablamos de política, de economía, de los temas que marcaron la agenda y también de esas historias que muestran que la realidad siempre supera a la ficción. Porque informar no es repetir títulos, es intentar entender qué hay detrás de ellos. Para eso nos tienen a nosotros también en la 100.7 Radio Universidad. Gracias por habernos elegido una mañana más. Gracias por acompañarnos, por disentir, por opinar y por estar del otro lado. La radio sigue siendo ese lugar donde todavía se pueden escuchar antes de gritar, porque mientras otros gritan por las redes sociales, mientras se insulta por Twitter, bueno, ex Twitter X o Instagram o todas las redes sociales, nosotros estamos aquí para parar la pelota y decir un poquito de lo que pensamos mientras dialogamos del otro lado con ustedes. Nos reencontramos mañana desde las 8 de la mañana para volver a hacer lo que más nos gusta: preguntar, incomodar cuando haga falta y contar lo que otros prefieren callar. Esperemos que en algún momento podamos tener un poquito más de personal, de gente, así nos puedan dar una mano. Un llamado de atención también, que tengan un gran día. Esto fue Ciudad Despierta. Hasta mañana. Chau, chis.

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1: Radio Francia Internacional, hoy es 6 de agosto, son las 6 en París. En los controles, Steven Helsley. Empezamos con los titulares.
2: Leticia Fuentes.
1: Muy pendientes de la situación en Ceuta, las autoridades del enclave español lanzan la voz de alarma ante una situación insostenible por la cantidad de menores en los centros de acogida, pero también ante la incógnita sobre el número de migrantes que permanecen todavía por Ceuta. Yemen, los ataques con misiles y drones de los rebeldes hutíes dejaron este jueves al menos 38 soldados muertos y 29 heridos. Estos ataques suponen una importante escalada desde la tregua de facto alcanzada en 2022. En Chile, el presidente José Antonio Kast anunció que impulsará un paquete de reformas en el Congreso para combatir el crimen organizado. Precisamente, este anuncio forma parte de una de sus principales promesas de campaña. Y la FIFA sigue dando de qué hablar. El Conmebol expresó este jueves su preocupación por las retiradas acciones unilaterales de la organización. Se lo ampliaremos más adelante. Estos son los titulares del día. Comenzamos con las noticias. Seguimos con los ojos puestos en Ceuta, España, donde la situación sigue siendo grave. Este jueves el presidente de Ceuta, Juan Jesús Vivas, volvió a pedir ayuda, esta vez ante el rey de España, quien le mostró su apoyo y pidió respeto y firmeza frente a Marruecos. A pesar de que gran parte de los 72.000 migrantes que entraron irregularmente al territorio español ya han regresado a sus países, según las asociaciones, todavía es muy difícil medir la cantidad de gente que entró y se fue. Ángel Madero, subdirector de Planificación y Desarrollo del Sur Acoge, asociación que trabaja en Ceuta con estos jóvenes, nos habla para RFI sobre esta preocupación.
3: El problema que tenemos ante una situación de este tamaño es que los números nunca van a reflejar la realidad. Está claro que hay una parte de números que sí se pueden objetivizar, como son el número de menores que han sido filiados y que han entrado en lo que es el sistema de protección, que efectivamente estamos ya rondando los 2.000 niños y niñas que están ya afiliado y que está en el sistema de protección, pero el resto de cifras que se manejan son cifras que no son realistas, puesto que no se ha podido filiar a esos niños y niñas. De que hay gente que te dice que hay 2.000 y otros que te dicen que hay 5.000. Lo que está claro es que hay un elevadísimo número de niños y niñas pequeños, o sea, menores de 14 años claramente, que se encuentran actualmente o bien en situación de calle o bien acogidos en casas particulares de los vecinos y vecinas de Ceuta, que están demostrando una solidaridad y una capacidad de resiliencia brutal.
1: Ahí escuchábamos a Ángel Madero, subdirector de Planificación de Sur Acoge. Y continúa también la inquietud en Alemania tras el hallazgo de un dron con explosivos en el aeropuerto de Leipzig, lugar estratégico para la OTAN y los envíos militares a Ucrania. El gobierno tildó este hecho como una nueva dimensión de amenaza y reforzó la seguridad de instalaciones sensibles, sobre todo después de que la policía arrestase a un ucraniano sospechoso de espiar a una empresa de armamento en Baviera para un servicio de inteligencia extranjero. No es la primera vez que ocurren estos incidentes, que generan una gran preocupación sobre el aumento de la injerencia extranjera en territorio europeo. Leo Peria Peigné, responsable del Laboratorio de Investigación sobre Defensa del Instituto Francés de Relaciones Internacionales, nos detalla más sobre esta situación.
4: Aquí entramos en una nueva categoría de actos maliciosos que muy probablemente afectaban a los aviones de carga ucranianos que se encontraban en esa base, presumiblemente para transportar armamento con destino a Ucrania. Lo que esto pone de manifiesto, además de la extrema vulnerabilidad de nuestros aeropuertos y nuestras infraestructuras críticas, es que eso constituía una amenaza, dado que se trata de objetos bastante pequeños, incluso en vuelo, y aún más peligrosos porque las defensas contra este tipo de drones siguen siendo muy limitadas. Y porque al fin y al cabo, el propio dron, esté armado o no, no va a destruir por sí solo un avión de transporte. Basta con esperar a que la aeronave esté despegando o aterrizando para infligir daños en ese instante y provocar una pérdida de control y daños considerables. Habrá que equipar las instalaciones sensibles con el material adecuado, un material que además evoluciona con bastante rapidez. Y sobre todo, nunca tendremos una seguridad absoluta, al menos mientras dure la guerra y se prolongue el esfuerzo tecnológico, lo cual es potencialmente muy preocupante.
5: potentiellement particulièrement inquiétant.
1: Hablaba para los micrófonos de Melissa Barras Leo Periapeigné, responsable de investigación sobre defensa del Instituto Francés de Relaciones Internacionales. Y en Francia, las autoridades sanitarias informaron este jueves sobre la detección de un nuevo caso de hantavirus. Se trata de un turista franco-argentino que recorrió el país durante la segunda quincena de julio y que en su paso por España empezó a presentar síntomas leves. Actualmente permanece aislado junto a su familia en territorio español, tal y como informó el Ministerio de Salud de Francia. Las autoridades sanitarias se reunieron este jueves por la tarde para valorar la situación e iniciar coordinadamente los protocolos pertinentes para recrear el viaje de la familia y contactar con las personas que han estado en contacto con ellos. En Yemen, los ataques con misiles y drones de los rebeldes hutíes dejaron este jueves al menos 38 soldados muertos y 29 heridos, según indicaron para la agencia AFP dos fuentes médicas, uno de los balances más mortíferos desde que empezó el conflicto. Yemen, sumido en una guerra de más de una década, se convirtió el mes pasado en el último frente de la guerra entre Estados Unidos e Irán. Nuestra compañera Jessica Brumek nos da más detalles.
6: Los ataques supusieron una importante escalada desde la tregua de facto alcanzada en Yemen en abril de 2022, que había puesto fin a los principales enfrentamientos entre los hutíes respaldados por Irán y la coalición liderada por Arabia Saudita, que apoya al gobierno reconocido internacionalmente. Fuentes oficiales que hablaron bajo condición de anonimato, ya que no están autorizados a dirigirse a los medios, afirmaron que las mortales ofensivas se produjeron en campamentos de las fuerzas del gobierno reconocido internacionalmente en las provincias de Hadramaut y Marib. Marib, donde los rebeldes hutíes reivindicaron un ataque con misiles a las tropas durante su formación matutina. Yemen se encuentra sumido en una guerra civil desde 2014, cuando los hutíes tomaron la capital, Sanaa, y obligaron a las autoridades a exiliarse en Arabia Saudita, que poco después lideró una coalición que lleva desde 2015 luchando contra los rebeldes para intentar devolver el poder al gobierno reconocido internacionalmente, que actualmente mantiene el control en gran parte del sur del país.
1: Gracias, Jessica. Y en Irán, las autoridades del país llegan a un acuerdo con Omán sobre una nueva ruta de tránsito para los buques en el estrecho de Hormuz, zona en el centro de las tensiones con Estados Unidos. A pesar de que la administración de Trump no participa en el acuerdo, puede dirigir su pulso. Washington ahora deberá comprometerse a desbloquear los puertos iraníes para que este acuerdo se haga efectivo. Desde la reanudación de las hostilidades, Teherán volvió a bloquear este estratégico estrecho por el que antes de la guerra transitaba una quinta parte del comercio mundial de hidrocarburos, nos informa Paola Ariza.
7: Sí, técnicamente hay acuerdo, pero Ismail Bakai, portavoz de la Cancillería iraní, aseguró que las coordenadas geográficas de la ruta prevista por ambas partes han sido acordadas y que solo quedaba esperar la declaración conjunta de ambos países árabes siempre y cuando terceras partes no obstaculicen el proceso, refiriéndose a Washington. Donald Trump ha sido reiterativo en que Teherán desea sellar este acuerdo con Estados Unidos, pero Irán lo ha desmentido y asegura que el pacto es con su vecino del frente marítimo, Omán. Y aunque Trump en los últimos días insiste sin pruebas en que un acuerdo con Irán avanza, su vicepresidente J.D. Vance reconoció este miércoles en una entrevista en Fox News que dichas negociaciones son complicadas y tomará tiempo lograrlo. Hasta ahora, Irán solo autoriza una ruta a lo largo de sus costas y considera cobrar tarifas por el paso, una posibilidad rechazada por Estados Unidos y otros países y que va en contra del derecho marítimo internacional. Cuando Omán puso en marcha una ruta en junio pasado, no gustó nada a la República Islámica, provocando una serie de ataques a embarcaciones.
1: Gracias, Paola. No muy lejos de allí, el ejército israelí anunció bombardeos en el sur del Líbano en respuesta a una violación del alto el fuego por parte de Hezbollah. Estos nuevos bombardeos dejaron a una persona muerta y 11 personas heridas y se producen mientras el Líbano e Israel mantienen en Roma en estos momentos conversaciones bajo la mirada de Estados Unidos. Un encuentro centrado en el despliegue del ejército libanés en zonas piloto evacuadas por Israel a condición de un desarme de Hezbollah que por el momento este se niega. Nos vamos a Chile. El presidente José Antonio Kast anunció que impulsará un paquete de reformas en el Congreso para combatir el crimen organizado. Precisamente, este anuncio forma parte de una de sus principales promesas de campaña. Kast, abogado de extrema derecha, asumió el poder en marzo con el compromiso de poner en marcha un gobierno de emergencia para combatir con mano dura la delincuencia y la migración irregular en el país. Octavio Avedaño, analista político, subraya que la propuesta surge en plena caída de la popularidad del presidente. Escuchamos.
8: Yo creo que era algo que se esperaba o que estaba dentro de las expectativas, todo dentro de las expectativas que el mismo gobierno había generado, tanto en la campaña como al inicio. Y desde luego el problema de la seguridad se había transformado en un flanco débil para el gobierno y en una fuente de crítica. Entonces era oportuno que le diera la importancia a esta propuesta, tal como se la dio el día de ayer a través de una cadena nacional, incluso por parte del propio presidente de la República, o tomando algunas iniciativas más concretas como estos días respaldar un operativo de seguridad, intentando mostrar un compromiso con esa propuesta, esa idea inicial, y al mismo tiempo tratando de establecer cierta diferencia respecto de los gobiernos anteriores. Por ahí hubo una frase que han rescatado los medios de que la mano ahora es distinta.
1: Gracias, Octavo Avendaño, analista político y profesor de la Universidad de Chile. Y malas noticias desde Venezuela. El preso político uruguayo-venezolano José Breijo falleció bajo arresto domiciliario en Venezuela a los 71 años, dos meses después de que su caso se hiciera notorio, porque al salir de prisión encontró en su casa invadida por el policía, que precisamente lo detuvo. Breijo estuvo preso durante 2 años y medio y abandonó la prisión enfermo gracias a una ley de amnistía impulsada por la presidenta interina Delcy Rodríguez. Nos vamos al deporte, pero atravesando por la política. El escándalo en la FIFA continúa. La organización reafirmó su pleno apoyo a Infantino, mientras que la Conmebol expresa su preocupación por las reiteradas acciones unilaterales de la organización. Pero la polémica no acaba ahí y Raquel Villa de Cija viene para contarlo. Le escuchamos.
9: La organización destacó que los miembros de su consejo de dirección dieron su apoyo a Infantino en esta reunión de crisis organizada en un complejo cerca de Rabat. Marruecos debe organizar con España y Portugal el Mundial de 2030, aunque crece el malestar tras la crisis migratoria en la ciudad española de Ceuta, que hace frontera con Marruecos. Según el medio The Times, Infantino habría ofrecido la final del próximo Mundial a este país a cambio de apoyo en su presidencia. La FIFA lo ha desmentido. De momento, Infantino es el único candidato declarado a su reelección al frente de la organización en una votación que se celebrará el próximo mes de marzo de 2027, precisamente en Rabat. Dos partidos de izquierda, en España y Portugal, han pedido que se revise la organización del Mundial y se aparte a Marruecos como sede tras lo ocurrido la semana pasada en Ceuta, cuando 70.000 personas cruzaron la frontera y casi un centenar murió al tratar de llegar a nado a territorio español.
1: Gracias, Raquel Villa Ecija. Estaremos muy pendientes ese escándalo de la FIFA. Y antes de irnos, también estamos muy pendientes del Tour de Francia femenino, que acaba de terminar su sexta etapa con la victoria de la mauriciana Kim Lecuc, y Marlene Ross conserva el maillot amarillo. Y con esto nos despedimos. Les esperamos más tarde con más actualidad. No se olviden de consultar todas las noticias ampliadas en rfimundo.com. Hasta luego.
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1: En Estados Unidos, la victoria en la primaria demócrata de Michigan de Abdul El Sayed aumenta las tensiones entre el ala izquierda y la centrista dentro del partido que aspira a dejar sin mayoría a Donald Trump en las elecciones de medio término de noviembre. Rafael Morán, nuestro compañero, habló con un experto y nos lo cuenta.
11: Abdul El Sayed, un médico de 41 años, ganó la primaria en Michigan con un resultado ajustado. Durante su campaña, El Sayed defendió un sistema de salud universal, propone eliminar la temida policía migratoria ICE, pide que Estados Unidos retire su apoyo militar a Israel y criticó a su rival demócrata Haley Stevens por haber recibido más de 30 millones de dólares de una organización pro-israelí para su campaña. Ernesto Calvo, profesor de política de la Universidad de Maryland, ve en esta designación de El Sayed por los electores demócratas una victoria adicional para el ala izquierda del partido.
12: Ya vimos con Mandami en Nueva York que este grupo se ha ido fortaleciendo y este resultado en Michigan muestra lo mismo, con la diferencia importante.
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0: 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El dictado estará a cargo de la doctora Cecilia Caneavari y la magíster Rosa Isaac. Modalidad virtual a partir del 21 de agosto. Inscribite ingresando a facebook.com/humanidades.unca. 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
0: 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Nace una oportunidad para formar parte de las escuelas preuniversitarias de la UNCA. Se encuentra abierta la inscripción y reinscripción para aspirantes a cubrir interinatos y suplencias en la ENET número 1, profesor Vicente García Aguilera, y la escuela Fray Mamerto Esquiú. El periodo es del 1 al 30 de septiembre de 2026, de 8 a 12 horas, en Esquiú 671, planta alta, primer piso. 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
1: ¿Qué? 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
2: ¿En sol o en la?
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0: Tira arriba, cantamos.
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0: 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Se viene el taller de cocina tradicional Sabores de Belén, dedicado a la historia y preparación del jigote y el gaznate, con degustación incluida. Se dictará este viernes 14 de agosto a las 4 de la tarde en el comedor universitario de Avenida Choya. Reserva tu lugar en la web unca.edu.ar/escuela de oficios.
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